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1: Bueno, equipo, atención. La merienda arranca puntual 17 horas. Cada uno en el lugar de siempre. Los quiero concentrados, ¿eh?
2: ¡Vamos! 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
7: Es la hora 22, 13 minutos.
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1: Bueno, familia, hoy los quiero concentrados, ¿eh? Meli, Bauti, nada de pelearse en la mesa. Roberto, vos vas desde el arranque con el desayuno. Y vos, mamá, ojo con los comentarios ácidos, ¿sí? Vamos, vamos que podemos.
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0: Es la hora 22:46 minutos.
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1: Es la hora 23, un minuto.
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1: Es la hora 0:22 minutos.
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0: Es la hora 0:33 minutos.
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1: Es la hora 1:03.
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0: Es la hora 1:47 minutos.
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1: Es la hora 2 en punto.

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1: Es la hora 3:02.
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1: Es la hora 4:03.
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0: Es la hora 4:32 minutos.
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1: Es la hora 5 en punto.
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1: Es la hora 5:33 minutos.
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0: 6 y 9 de la mañana con la música de Supertramp. Arrancamos Despierta Córdoba, no con Donald Trump. Con la música de Trump, arrancamos Despierta Córdoba cuando ya pasaron, hacíamos 9 minutos de las 6 de la mañana de este martes 19 de mayo. La verdad que nos estamos acercando al 25 y ahí nos empieza a aparecer la sonrisa. A pesar de que es martes, se viene un fin de semana largo. Por el 25 de mayo, el lunes es feriado. Así que a ponerle buena cara esta semana, lo que queda esta semana, y sobre todo el frío, porque está muy muy frío, y por lo menos va a seguir así hasta el lunes de la semana que viene. Arrancamos el programa con nuestros compañeros acá en piso, porque estamos con Facu Asesor en Controles, y con Pato Raut, como todos los días. Hola Pato, ¿cómo estás?
1: ¿Qué haces, Diego? Buen día para vos, para Facu, para toda la gente que nos escucha. Muy, muy positivo te siento, a pesar de que falta muchísimo para mí para el 25 de mayo, te siento muy positivo en el comienzo de
0: esta
1: semana.
0: Bueno, uno ya empieza a pensar, viste, el fin de semana largo, un día más para dormir.
1: No, pero viste que
0: sobre todo para dormir.
1: Me quedé pensando en la frase de ayer que decía que no hay que pensar tanto en el futuro, sino en el día de hoy. Claro. Entonces yo digo, me mató, porque yo estoy pensando en el viernes. Yo comienzo la semana pensando ya, cuánto falta para el viernes. Pero bueno, sí, falta, para mí falta para el 25 de mayo. Pero bueno, la temperatura por lo menos no es el frío de ayer, son unos graditos más. Tenemos 3 grados a esta hora, humedad 86%, el viento del sector sudoeste a 2

0: Hoy, que es el presente y no el fin de semana largo, arranco bien temprano ya con la radio, ¿no? Y tengo una lista de
1: De
0: cosas
1: pendientes.
0: del día de hoy, martes, mañana miércoles, la lista de cosas que tengo para miércoles, así, pero saturada la lista, la agenda, se podría decir, del día. Pero eso, ojo, tener la agenda cargada no es vivir el día.
1: No, no,
0: Y no
1: eso
0: es vivir
1: no.
0: el presente. No me refiero a, che, ¿sabes qué? Estoy viviendo el presente. Mira, tengo toda la agenda cargada del día, todo completo de cosas. O un médico que te dice, ¿sabes qué? Me ponen pacientes cada 15 minutos. ¿Eso es vivir el presente o es tener la agenda cargada de cosas? O llenarse de cosas. Son cosas distintas. Porque por ahí, en ese mismo día, que tuviste la agenda cargada de cosas, y arrancaste como nosotros desde las 5 de la mañana, 4 y media levantándonos, después decís, no, pero ¿sabes qué? En este momento paré un ratito y me tomé un café con alguien. 10 minutos con alguien. Charlé con alguien 10 minutos. Mi esposa, mis hijos. Me tomé un momento para hablar por teléfono con alguien que hacía mucho que no hablaba. No sé, eso es vivir el presente. No es cargarse la agenda de cosas. Porque para eso estamos todos llenos con la agenda repleta. Hablando de frase del día, hoy tengo otra. A ver. La dijo un actor muy conocido. Que te aclaro que encima me gusta muchísimo, lamentablemente falleció muy joven, Robin Williams. ¿Se acuerdan de Robin Williams? El hombre bicentenario, no sé, cuántas películas hermosas. Bueno, en su frase dice, en un mundo lleno de mentiras, la boca que se atreve a decir verdades se convierte en el arma más perseguida. Llega un momento en que mentís, mentís y te dicen, ¿sabes qué? Ya sé cómo sos. Y es como el cuento, ¿viste? No te creen más. Entonces, a las personas que no mienten, que son transparentes, que van de frente, que dicen la verdad, que no van por detrás, valen un montón. Aunque a veces te choque, che, ¿sabes qué? Esa persona todo el tiempo me dice tal cosa, pero se valora mucho más a aquel que no te dice nada, que te sonríe y que por atrás te hace la vida imposible, que por atrás te habla mal. La gente que dice la verdad vale un montón. Entonces, según Robbie Williams, esta frase de este famoso actor, en un mundo lleno de mentiras, la boca que se atreve a decir verdades se convierte en el arma más perseguida. Y le agrego, en un mundo donde está lleno de mentiras, porque ahora con inteligencia artificial ya ni siquiera un video o una foto sabe si es cierta. Así que lo que es verdadero vale mucho, mucho más.
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0: Estamos escuchando Sting a las 6:23 de la mañana. Estamos en vivo por 96.1 en Despierta Córdoba, la primera mañana de Radio Shopping, ya con los temas del día, pero antes, bueno, hay información también del tránsito, Pato.
1: Así es, porque hay un corte total, atención con esto, es un corte que lo venimos repitiendo ya desde hace varios días, por lo menos en la zona, que es la ruta provincial 13 del kilómetro 4 al 5, entre las localidades de lo que son Pilar y Costa Zacate, un corte total por obras de mantenimiento. Hay desvíos programados para esa zona, así que tener cuidado y circular con precaución, como siempre decimos, porque a esta hora de la mañana el asfalto todavía sigue medio escarchoso, así que bueno, tener cuidado a la hora de agarrar rutas o autopistas de Córdoba.
0: Me hiciste acordar, Pato, cuando venía para la radio temprano, eran las, no sé, 5:30, iba por Duarte Quirós, y veo una persona que iba en bici, sin toda ropa oscura, sin
1: ni la
0: siquiera
1: luz refractaria,
0: algo. Ni luz, ni ojo de gato, nada, y de pronto patinó, que casi se podría haber matado, o lo podrían haber llevado puesto con un auto o un colectivo, lo que sea, porque no se veía en la oscuridad. Pongan, aunque sea una luz que no sale nada, con una pila, o un ojo de gato, o pónganse ropa más clara. Hay gente que se compra chalecos refractarios para hacerse los naranjitas, cuando en realidad esos chalecos son justamente para cuando no se ve nada y estás con la cubierta del auto pinchada para que te vean. Ya hay muchos vehículos que los traen directamente en el botiquín para cuando tenés alguna avería del auto. O también, inclusive para andar en bicicleta o en moto, úsenlo, porque miren esta persona que se patinó justamente porque está muy el asfalto está muy húmedo, y si encima no lo ves, te lo llevas puesto. La cantidad de accidentes que hay con motos y bicicletas, bueno, impresionante. Bueno, empezamos los temas del día. Ayer escuchamos al gobernador Martín Sarlora cuestionando al gobierno de Javier Milei por la quita de subsidios al gas en Córdoba, las llamadas zonas frías. Bueno, ayer el gobernador estuvo reunido con intendentes y rechazaron otra vez la quita de subsidios a Córdoba. Dice el gobernador, es un golpe directo a 600.000 familias. La mesa provincia-municipio cuestionó el proyecto del gobierno nacional para modificar el régimen de zona fría. Va a perjudicar a casi 2 millones de cordobeses, dijo el gobernador, pero principalmente, directamente, es un golpe a 600.000 familias. Así estuvieron también los pedidos a los diputados y los senadores por Córdoba. Y participó mucha gente, estuvo colmado. Vamos a estar escuchando qué dijo el gobernador, pero también, como siempre damos la palabra a todos en Despierta Córdoba, hoy después de las 7 de la mañana vamos a hablar con Laura Rodríguez Machado, referente de La Libertad Avanza, para, bueno, escuchar qué versión tienen ellos con respecto a este tema. Hay cambios en el subsidio al gas, usuarios de Ecogas en la zona 1, que es la zona fría, 88%, y zonas no frías 12%. Bueno, hay subsidios que se van a quitar, hay subsidios que se van a ir, y vamos a ver qué tienen para decir desde La Libertad Avanza. Por su lado, la diputada nacional Carolina Basualdo, del bloque Provincias Unidas, ayer advirtió que la motosierra viene a Córdoba, no solamente con la quita de subsidios al transporte, entre otras cosas, sino ahora también con la quita de subsidios al gas. Veremos qué pasa con esto. Por otro lado, hablábamos de chalecos refractarios, los problemas que hay con las naranjitas, y ahora otra vez, Pato.
1: Otra vez, y hasta cuándo, ¿no? Porque hay que preguntarse esto, hasta cuándo. La semana pasada tuvimos varias rondas de notas y entrevistas hablando del mismo tema, gente que está a favor, gente que es que pide un endurecimiento de la quita. Estamos hablando de los naranjitas, ¿no? De los cuidacoches, de,
0: claro,
1: los próximamente
0: truchos, ¿no?
1: Constatatarios.
0: Claro.
1: Como le van a poner el nombre, ahora van a cambiar el chaleco, bueno. Pero la violencia sigue en las calles. Y ayer se dio un hecho en Avenida Poeta Lugones, ahí en pleno barrio Nueva Córdoba, donde un naranjita fue registrado por cámaras de video de los transeúntes, de la gente, de vecinos, donde estaba con un palo amenazando y golpeando a un hombre en plena calle, un cuidacoche que se estaba peleando ahí en plena calle. La secuencia es unos minutos nada más, donde el naranjita aparece con un palo y lo utiliza para golpear a este hombre y a otro que tenía al lado y alejarlos del sector. El video se conoció en el día de ayer y generó una repercusión por la violencia, ¿no?, que tuvo este cruce registrado en uno de los puntos más transitados de la ciudad, cerquita también de lo que es la terminal de ómnibus. La escena ocurrió también pocos días después de que se aprobara la ordenanza naranjita, que prevé la modificación del sistema actual y reemplazar los cuidacoches, como lo que veníamos diciendo, constatadores urbanos.
0: Volvemos a repetir lo mismo de siempre, parece como una cuestión de déjà vu. Lo venimos hablando hace muchos años. Hay gente que hace muy bien su trabajo, pero lamentablemente, como hubo un descontrol con esto de que hay muchos, lo ven como salida laboral, no es solo una salida laboral. Para muchos también, lamentablemente, es la oportunidad para delinquir, para maltratar, para sacarse la bronca, tal vez de una sociedad que no le da oportunidades, o tal vez porque no quieren buscar otra oportunidad o buscar otro trabajo, o porque hay gente que los manda a hacer esas cosas, porque hay muchos jóvenes y hasta chicos que están haciendo limpiavidrios o buscando plata cuidándote, entre comillas, el auto. Entonces, esto ha llegado a tal punto que para que se aplique lo nuevo que se aprobó a partir del 26 de mayo, recordemos, ¿no? A partir del 26 de mayo no van a poder trabajar otros que no sean los constatadores.
1: Una semana, digo, porque no falta 26 nada. De mayo es martes que viene.
0: Claro.
1: Un horario ya fijado, hasta las 20 horas van a poder trabajar, aplicación de por medio.
0: Exacto. Los limpiavidrios no van a poder trabajar más en las calles. Bueno, hasta que esto se logre, seguramente va a llevar un tiempo. Porque va a haber quienes no van a querer entender, va a haber quienes van a estar después a la medianoche, te cuido el auto y estás a la buena de Dios. ¿Qué vas a hacer en ese momento? Ya lo hemos planteado acá a los concejales que han aprobado. Y no, bueno, tiene que haber más presencia policial, también la municipalidad tiene que poner de su parte para que se logre lo que se aprobó. Pero vos estás a la medianoche, solo, y aparece alguien y te dice, che, mirá, si no, acá te revientan el auto, como te suelen decir, o mira que acá te rayan el auto, ¿cómo haces después? Bueno, ya se verá. Por lo pronto, lamentablemente, otra vez, alguien que hizo las cosas muy mal. Un nuevo naranjita, entre comillas, autopercibido, porque ni siquiera tenía la ropa de naranjita, tenía un chaleco común y corriente, detenido. Por otra parte, aparecieron novedades con respecto a la investigación por la muerte de Tomás Orihuela, y ahora vuelve a sacudir a Córdoba, porque se conocieron supuestos, vamos a decir, supuestos chats internos que comprometen a los policías involucrados en la detención de este joven de 19 años, que recordemos después apareció muerto en la celda de la comisaría sexta de Barrio General Paz el pasado 25 de abril. Ahora mensajes extraídos de un grupo de WhatsApp policial revelan burlas, comentarios irónicos y hasta sugerencias para justificar ilegalmente el arresto. La muerte de este joven es un error que terminó en tragedia, porque supuestamente tenía un pedido de detención por parte de Entre Ríos, pero en realidad, y lo hablamos acá con el ministro de Seguridad, Juan Pablo Quinteros, había llegado tarde o no habría llegado tiempo, que ese pedido había caducado. De todas maneras, este chico, lamentablemente, volvemos a repetir, con 19 años ya tenía varios ingresos a la cárcel, y cuando era más chico también. Y cuando la policía llegó al lugar, en otras oportunidades, los de la bronca, familiares y conocidos, arrojaron piedras a los policías y elementos contundentes que terminaron con policías heridos. Un contexto de violencia grande, ¿no? Eso no justifica si se hicieron mal las cosas. Para nada. Por eso hay policías investigados. Y ahora aparecen estos chats. Y a su vez aparece, ¿se acuerdan? Hace semanas atrás, otros audios que dio a conocer la madre, donde Tomás decía que se quería ir del barrio porque tenía miedo que lo detuvieran por cualquier cosa, que había cuestiones que ya estaban por encima de lo normal con respecto a la policía. Y el 25 de abril fue interceptado por efectivos, lo detuvieron, lo esposaron y murió en la comisaría, supuestamente por suicidio. Todo eso está bajo investigación. Estos nuevos chats aparecen como burlas, con hasta algunos stickers y demás, y uno de los mensajes fue el que más impactó a los investigadores. A menos que le pongan resistencia y amenaza, escribe un efectivo junto a un emoji guiñando el ojo. Para la fiscalía, esa frase podría interpretarse como una sugerencia para intentar o para inventar una causa y justificar el arresto. Veremos qué pasa entonces con esta situación muy complicada. De todas maneras, el ministro de Seguridad, Juan Pablo Quinteros, acá en nuestro programa y en otros medios dijo: no estamos cubriendo a nadie. Que la justicia actúe como tenga que actuar. Si hubo algo que se hizo mal, tendrán que pagar los que hicieron mal las cosas. Veremos entonces qué pasa con esto. Por otro lado, siguen los problemas con las clínicas en Córdoba y ahora paro, Pato.
1: Así es, un paro de 48 horas en tres clínicas muy conocidas. La medida de fuerza de estas 48 horas que comenzó en el día de ayer, va a continuar en el día de hoy, se debe al incumplimiento de pago de sueldos y sumas adeudadas desde el año pasado. El reclamo de ATSA afecta a cirugías y atención en consultorios en 4 horas por turno. Estamos hablando del sanatorio Concagua de la calle Rondó 455. Estamos hablando del sanatorio Santo Tomás en Caseros 899 y en el laboratorio Biolab en Artigas 89. El gremio denuncia una deuda en sumas no remunerativas que alcanza los 740 mil pesos por trabajador. Asimismo, indicaron que hasta el viernes pasado solo se había abonado el 20% de los salarios y tras un pago parcial el fin de semana, aún resta un 20% pendiente de pago sin fecha cierta de cobro. Entonces comenzó este esquema que tendrá, por ejemplo, la modalidad que consiste en 4 horas por turno en el paro durante la mañana de 6 a 10, luego desde la tarde desde las 14 horas y a la noche hay el cese de tarea programado. Así que hay que tenerlo en cuenta. También, como decía recién, suspensión de cirugías programadas, demoras en consultorios externos y laboratorios y atención resentida.
0: Bien, recién hablábamos sobre el caso Orihuela y cómo los chats que analiza la justicia se difundieron. Bueno, a nivel nacional, otros chats, vieron que la tecnología también muchas veces deja huellas. Bueno, ahora aparecieron chats, comprobantes y presupuestos a los que tuvo acceso TN, que son los que aportó el contratista Matías Tobar por la refacción de la casa de Manuel Adorni, el jefe de gabinete, en el country Indio Cuá. Ahí se ven los presupuestos para las remodelaciones que habían costado $245,000. Entre los documentos aparecen pagos por una parrilla, un grupo electrógeno, vidrios, ladrillos y equipamiento para la piscina. Por dar un ejemplo, la parrilla figura la factura de 7,3 millones de pesos. Eso para instalar una parrilla. Un presupuesto de aberturas con ventanas de comedor valuadas en $2,500 cada una. Y así se iba sumando más y más y más. A pesar de todo esto, que tuvo acceso TN, decimos que está investigando la justicia, que son las facturas, habló también el contratista con ese medio, Tabar, y dijo que yo lo adoro a Manuel, refiriéndose a Manuel Adorni, estoy convencido que es honesto y creo que va a poder justificar todo. Esto sostuvo en declaraciones a TN después de haber tenido acceso este medio también a los chats en conversación entre los que estaban haciendo la obra y todo lo que Adorni habría pagado para refaccionar esa vivienda. Por otro lado, también vamos a hablar de justicia, pero en este caso algo que tiene que ver con la AFA y con Chiqui Tapia.
1: Así es, porque autorizaron al presidente de la AFA a poder viajar al Mundial, también a la Champions League. Claudio Chiqui Tapia recibió autorización judicial para asistir a las actividades oficiales que tienen que ver con el Mundial 2026, no solo estar presente en el Mundial, sino previamente en reuniones como representante de la selección argentina, y también estar en la Champions League, en la final de la Champions League que se va a desarrollar previamente al Mundial. Como condición, deberá depositar una caución de 30 millones de pesos en marco de la causa por presuntas irregularidades tributarias vinculadas a la AFA. O sea, una favor y una en contra. A favor de que va a poder ir, en contra es que va a tener que saber de dónde sale esa plata para pagar esta caución.
0: Bien, y por último, en la política está todo revuelto. Está todo revuelto porque hay una interna importante entre Kicillof y Cristina Kirchner. Sigue la interna en el PJ. Ahora el kirchnerismo prepara actos para darle centralidad a Cristina Kirchner a un año de su condena. van a preparar actos en Buenos Aires. Habrá que ver si Cristina Kirchner sale de nuevo al balcón, como hizo, por ejemplo, hace unos días atrás, cuando fue la movilización universitaria, dos veces salió del balcón a saludar, y después hubo un revuelo hace unos días cuando se viralizó un video donde se le veía a Cristina Kirchner bajándose de un auto, caminando un trecho desde el auto hasta su departamento, como si nada, y un solo custodio, y los vecinos no entendían nada. ¿Cómo que Cristina Kirchner sale sola? Desde las 9 de la mañana hasta las casi 2 de la tarde. Le habían tomado el tiempo, hasta inclusive los vecinos que grabaron. Después aclararon que había sido una salida justificada por parte de la justicia para hacerse chequeos médicos. Estaba justificado, pero bueno, tenía poca seguridad y había sido bastante extenso el tiempo que Cristina salió de su casa, de departamento, donde cumple prisión domiciliaria, y después regresó y le llevaron un auto. Lo cierto es que la dirigencia vinculada a la expresidenta comenzó a organizar una serie de actividades con el objetivo de resaltar su figura y volver a reclamar su liberación. Insisten en que Cristina Kirchner es una presa política, una presa porque la metió presa el presidente Javier Milei, la metió presa la justicia. Antes decían que quería meter presa el FMI y la quería meter presa Mauricio Macri. Bueno, ahora cambio de gobierno y ahora es Milei y la justicia. Así entonces, ellos insisten, los seguidores de Cristina Kirchner, que por más que la máxima autoridad que la Corte Suprema de Justicia, que muchas veces lo escuchamos a Alberto Fernández, es mucho decir, cuando era presidente, hasta que la Corte Suprema de Justicia, que pensaron que esto iba a pasar 20 años después, como suele muchas veces ocurrir en Argentina, Cristina Kirchner no es culpable. Bueno, cuando la Corte Suprema de Justicia decretó la condena, ahora la Corte Suprema de Justicia también es corrupta. Cada uno mira según el lado donde está parado y la ideología que tiene. Y hablando de ideología, también La Libertad Avanza, esa sociedad con el PRO, está al rojo vivo. También el ministro Luis Caputo apuntó contra Mauricio Macri, porque Mauricio Macri se estaría postulando como candidato a presidente. Bueno, Caputo dijo que si Macri es candidato a presidente, está ayudando a el kirchnerismo. Y además dijo, este gobierno hizo exactamente lo opuesto a lo de Macri en términos de política económica. Recordemos que Caputo varias veces ha tenido sus idas y vueltas con Macri, a pesar de que formó parte de su gobierno. El ministro de Economía diferenció la gestión libertaria de la de Cambiemos y vaticinó un holgado triunfo electoral para Milei en 2027 y defendió el modelo económico, es decir, que seguimos con superávit fiscal. Ayer cuando dijo estas palabras en redes sociales, mucha gente empezó a expresarse diciendo, puede ser que tengamos superávit fiscal, pero ¿a qué precio tiene Argentina superávit? Bueno, hablamos de deportes, Pato, porque hay un amplio operativo que ayer se dio a conocer para lo que se viene, un partidazo, ¿no? Acá en el Kempes, un partido que ya tiene a muchos con los nervios y con la expectativa, entre Belgrano y River, la final, ¿no?
1: Hoy comienza la venta de entradas con una tarjeta, un banco específico, 4.000 entradas se venderán hoy, y ya a partir de mañana para socios y socias, tanto de Belgrano como de River, podrán adquirir sus tickets a través de Deportic. Ya vamos a estar escuchando a Ricky, nos va a contar más detalles al respecto. Pero sí, ya está claro que Belgrano va a tener la popular Artime, donde suelen ir los hinchas del Pirata cuando utilizan el Kempes, y la platea Gasparini, la que era la ex descubierta, mientras que los hinchas millonarios estarán en la popular Wellington y en la platea Ardiles. Las populares van a estar a 80.000 pesos para socios y 150.000 pesos si queda remanente para no socios, mientras que las plateas van a estar a 120.000 para socios y a 180.000 para no socios. En todos los casos también se suma un 5% del famoso service charge. Menores de 2 años ingresan sin costo presentando DNI. Bueno, como te decía recién, hoy se va a poner la preventa de entradas, una modalidad de hasta 4 entradas por persona. Un sistema, recordemos, de ingreso que va a tener a los espectadores ingresando con DNI físico. Eso hay que decirlo también por el programa Tribuna Segura. Y no va a haber venta presencial, no hay ticket presencial para el partido entre River-Belgrano, Belgrano-River, próximo domingo a las 15:30 horas.
0: En un ratito vamos a escuchar a Ricky Vázquez con más información también. Y por último, y después lo vamos a ampliar, se entregaron a Martín Fierro. Anoche fue la noche de gala en Buenos Aires, y Guido Casca se llevó el de oro. Estaba muy emocionado Guido, dijo, mi vida es la tele, y es verdad, ¿no? Los que tenemos memoria, Guido Casca es alguien que está en televisión desde que era muy chiquito, participando de programas de televisión como actor y finalmente después, con el transcurrir de los años, como conductor. Ayer llevó el Martín Fierro de Oro y el programa de Guido, Buenas Noches Familia, se llevó dos Martín Fierro. Además del de oro, dos Martín Fierro más. Ya vamos a estar repasando entonces la noche de los Martín Fierro, los ganadores y obviamente muchas caras contentas y otros no tanto. Y alguna que otro chisporroteo que hubo allí, por ejemplo, con Del Moro, que le tiró un palito a Marley, por ejemplo, estaba también que ganó un Martín Fierro por su programa de turismo Marley por el mundo, pero le tiró un palito porque hay una puja ahí entre esos dos, porque bueno, antes era el conductor number one Marley y desde hace ya mucho tiempo para todos estos programas importantes ahora están convocando a Del Moro. 6:44, tenemos más canciones, más noticias, quédense con nosotros hasta las 8.
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0: 10 minutos nos separan de las 7 de la mañana. Robert Palmer sonando allí de fondo. Recordá que podés comunicarte con nosotros al 351-220-6919. También te invitamos a seguirnos en las redes sociales. 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
1: Así es. Bueno, hablando de comunicarse, ¿te acordás que ayer un oyente, cuando hablábamos del frío que se adelantó, el invierno que se adelantó por estos días con la ola polar, nos decía, yo soy team invierno, ¿te acordás? Sí. Bueno, está esta división, team verano, team invierno. Bueno, ¿qué es lo que te gusta más? ¿Vos, Pato, qué te gusta?
0: Sí, si es invierno-verano, prefiero verano.
1: No, pero tenés todas las estaciones.
0: Ah, cuatro. Me gusta otoño y primavera.
1: Otoño y primavera.
0: Las intermedias me quedo, me gustan las intermedias.
1: Exacto, ¿vos? Invierno, team invierno, acá Facu. Bueno, yo también soy de las intermedias, ni mucho calor, ni mucho frío. Bueno, en el momento de noticia distinta, les voy a decir que la ciencia cree que tu estación favorita podría decir mucho sobre tu cerebro. Se han hecho estudios científicos que determinan lo siguiente. Las personas que aman el verano, por ejemplo, Lucre Mazaforte, nuestra compañera de Grupo Shopping, suelen sentirse más activas con la luz solar. Le encanta tomar sol aparte. La exposición al sol aumenta la producción de serotina, una sustancia relacionada con el bienestar y la energía. Por eso muchas personas sienten que su ánimo mejora automáticamente durante el verano y los días soleados. Algunas personas se sienten tranquilas durante el invierno. Los ambientes fríos y silenciosos reducen parte de la estimulación constante del entorno porque hay menos ruido, menos calor y menos actividad social. Para ciertas personas, eso no se siente como triste, sino relajante y mentalmente más cómodo. ¿Te sentiste identificado con el frío? ¿Sí? ¿No te gusta mucha actividad social? ¿Te gusta más la cosa tranqui? Y no es que sea algo triste el invierno, sino más cómodo, más relajado. ¿Viste? Bueno, vos sos de esa personalidad. Muchas personas oscilan o asocian el otoño con sensación de comodidad y seguridad. A ver, Pato. El olor de las hojas secas, el aire frío y la luz tenue activan zonas del cerebro relacionadas con la memoria y las emociones. Por eso el otoño suele generar una sensación de nostalgia, tranquilidad y recuerdos familiares en muchas personas. ¿Algo de eso?
0: Sí y no. Bien. Sí y no.
1: Bien.
0: Hay que ver la primavera.
1: Vamos a la primavera. Las personas que aman la primavera suelen responder más a los cambios de luz. Cuando los días se vuelven más largos, el cerebro produce una serotina y reduce la melatonina, generando más energía y mejor estado de ánimo. Para algunas personas, la primavera se siente literalmente como un reinicio mental, después de meses de cansancio o poca motivación.
0: Bueno, me gusta más.
1: Eso, ¿no?
0: Me gusta un poquito más.
1: Yo también, me siento identificado con la primavera. Y después un datito para agregarle. A algunas personas les gusta la lluvia. Conozco varios. Eso les genera una sensación real de calma. A mí todo lo opuesto. No me gusta para nada. El sonido de la lluvia actúa como ruido rosa, ayudando al cerebro a relajarse y reducir el estrés. Por eso, algunas personas sienten paz inmediata apenas empieza a llover. Es más, se quedan mirándola. ¿Vos sos de eso? ¿Te gusta la lluvia? Bien. A vos te gusta.
0: A mí me relaja también la lluvia.
1: ¿A vos también?
0: Coincido.
1: Bien. Y la estación que más amás suele estar conectada a tus mejores recuerdos. Eso también es importante. El cerebro conecta estaciones con emociones, olores y recuerdos. Por eso, a veces, no extrañas el verano, el otoño o el invierno. Extrañas cómo te sentías durante esa etapa de tu vida. Bueno, algunos datos científicos que nos parecen bastante interesantes. Bueno, Pato, después la gente puede opinar también.
0: Sí, obvio. Invitamos a todos que nos cuenten cuál es su estación favorita. Estamos atravesando el otoño, se viene el invierno, pero bueno, jugamos acá en Despierta Córdoba en este martes 19 de mayo, 351-220-6919. Y ahora sí, momento de hablar de deportes. Hoy comienza la preventa de entradas para el Belgrano River, River Belgrano. No hay local, no hay visitante, ya lo sabemos, mitad de estadio para cada uno a través de la plataforma Deportic. Muchos hinchas, tanto millonarios como piratas, intentarán conseguir una de esas entradas que saldrán en preventa en el día de hoy con un banco específico. Ya mañana será la venta general al público. Ricky Vázquez nos va a contar más detalles al respecto de la previa del próximo domingo.
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4: Arrancamos el martes con toda la información pensando en el domingo. ¿Acaso hay alguien que no piensa en el domingo? Bueno, el amante del fútbol no tengo ninguna duda que piensa en el domingo, principalmente los hinchas de Belgrano y de River, que por cierto en Córdoba también hay muchos. 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Si no tienen perfil, háganlo a esta hora o agéndenselo ahora a la mañana, hagan el perfil, porque después cuando les pide ser usuario no pueden entrar y se arma todo el lío. Bueno, decía, hoy 2:00 p.m, preventa exclusiva para los clientes de Naranja X. Y atentos con este dato, que es trascendental. Si bien no son tantas las entradas para la cantidad de gente que quiere comprar, porque hoy se venderán 4.000 para River y 4.000 para Belgrano, de las 25.000 que tienen disponibles cada uno de los clubes, bueno, hoy pueden comprar sin necesidad de tener que ser socios de Belgrano o de River. Y eso no es un dato menor. Porque ya mañana, cuando se vendan las 21.000 restantes de cada uno de los clubes, la condición sine qua non va a ser que sean socios. De por sí, River tiene arriba de 300.000 socios y Belgrano arriba de 70.000. Es decir, imagínense ustedes que 25.000 es muy poquito para la cantidad de socios que tienen ambos clubes. No van a poder ir todos los socios a la cancha. No hay estadio en el mundo que pueda, en este caso, recibir semejante cantidad de gente. Por lo tanto, va a ser muy difícil conseguir entrada para el domingo. Pero la particularidad es que hoy, sin ser socio, si tenés la tarjeta que te contaba, la de Naranja X, bueno, vas a poder comprar tu entrada. La única diferencia va a ser el precio, porque los socios de River y de Belgrano, a la popular la van a pagar a 80.000. Ahora, si no son socios, le va a costar 150. Y la platea, los de River la van a pagar lo mismo que los de Belgrano, si son socios, 120.000. Y si no son socios, 180.000. Para entrar a la cancha el domingo habrá que ir exclusivamente con el DNI físico, la tarjetita, porque te escanean el QR que tiene ahí ese código de barras larguito. Bueno, te lo van a escanear para entrar a la cancha. Y además, no se van a vender entradas el día del partido, obviamente, en la puerta del estadio. Así que arranca la venta de entradas. 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Va a ser una locura.
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1: La justicia intimó al gobierno nacional por prestaciones de discapacidad. El juez federal Hugo Vaca Narvaja ordenó que el PAMI y el Ministerio de Salud regularicen en un plazo de 72 horas los pagos y prestaciones destinadas a personas con discapacidad en Córdoba. La medida responde a reclamos por demoras e interrupciones en tratamientos y medicamentos para beneficiarios con pensiones no contributivas. La justicia autorizó a Chiquitapia a viajar al Mundial. El presidente de la AFA, Claudio Chiquitapia, recibió autorización judicial para asistir a actividades oficiales del Mundial 2026 y a la final de la Champions League. Como condición, deberá depositar una caución de 30 millones de pesos en el marco de la causa por presuntas irregularidades tributarias vinculadas a la AFA. Trump frenó un ataque contra Irán. Donald Trump confirmó que suspendió un ataque militar programado contra Irán luego de recibir pedidos de los líderes de Qatar, Arabia Saudita y Emiratos Árabes Unidos. El presidente norteamericano aseguró que existen negociaciones serias para intentar alcanzar un acuerdo de paz y reducir la tensión en Medio Oriente. Dos grados, seis décimas, la temperatura en la ciudad de Córdoba a esta hora, humedad 90%, viento del sector oeste a 4 kilómetros por hora, cielo despejado.
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0: 10 minutos pasaron de las 7 de la mañana, arrancamos la última hora de Despierta Córdoba, pero tenemos un montón de cosas, vamos a tener que ir volando, invitados también. Gracias por los mensajes, gracias por comunicarse con nosotros y también bienvenidos a los que se suman a esta hora, como decimos todos los días, porque algunos recién activaron y apagaron el despertador para levantarse, algunos están desayunando y otros partiendo para sus actividades. Así que tengan en cuenta esta información importante que nos va a dar Pato Rabat ahora.
1: Así es, Diego, vamos a las calles cordobesas y a las rutas cordobesas porque se registra niebla en varias rutas de la provincia. Esto lo acaba de anunciar la Policía de Córdoba junto a Policía Caminera, así que a circular con precaución. También nos llegó el reporte del Observatorio de Movilidad de la Ciudad de Córdoba. Podemos hablar de que se mantiene el corte en lo que es Barrio.

0: Tienen los cambios del colectivo a través de la aplicación Tu Bondi. Recordá que podés descargar la aplicación, es gratuita, y podés chequear cómo va a afectar el recorrido del transporte urbano de pasajeros con estos cortes que te venimos mencionando.
1: Bien, importante información. También esta hay que seguirla, a ver qué pasa, y tiene que ver con discapacidad en Córdoba. La justicia intimó al Gobierno Nacional por prestaciones de PAMI. El juez federal Miguel Hugo Baca Narvaja ordenó que el Ministerio de Salud de la Nación y la Obra Social regularicen la asistencia que reciben los titulares de pensiones no contributivas. Así que, bueno, la justicia ya expidiéndose sobre las prestaciones que está incumpliendo PAMI, así que, y sobre todo en el área de discapacidad, tienen que estar atentas las personas con esta novedad. Vamos a hablar en un ratito con dos personas muy importantes, Laura Rodríguez Machado, la diputada nacional de La Libertad Avanza, para que dé su versión con respecto a la polémica que se ha dado por la eliminación de las zonas frías y que repercute en 13 departamentos de Córdoba. Bueno, ayer el gobernador Martín Sarasola salió el cruce del gobernador Javier Milei por este tema. Vamos a ver qué tiene para decir ella. Y más tarde, Manuel Calvo va a contestar también el ministro de Gobierno de la provincia de Córdoba sobre este tema. Y también le vamos a decir qué dijo Laura Rodríguez Machado. Bueno, todas las palabras, todas las voces, siempre en Despierta Córdoba.
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0: The Beloved, escuchamos aquí en Despierta Córdoba, 7:15 de la mañana. Bienvenidos a los que van apareciendo por allí. Recordamos que pueden comunicarse con nosotros al 351-220-6919, contarnos cómo comenzaron la jornada de este martes 19 de mayo, jornada fresca. Recordemos que tenemos 2 grados 6 décimas a esta hora y esperaríamos, porque hay que ver si llegamos a la máxima de 19 grados para el día de hoy.
1: Ya recordemos que ayer el meteorólogo Rafael Di Marco decía que este frío llegó, esta ola de frío polar llegó para quedarse por lo menos por 10 días. Ya estamos en cuenta regresiva, recién el lunes, martes volveríamos a las temperaturas de otoño. Ahora estamos realmente con invierno y con neblina en las rutas. Recordemos, Pato, esa información importante.
0: Sí, se registran bancos de niebla en algunas rutas de la provincia, lo informó la Policía Caminera de Córdoba junto a la Policía de Córdoba, así que a circular con precaución.
1: Tema de tapa, ayer, hoy también siguen las repercusiones porque el gobernador Martín Zarzora encabezó el lunes una reunión con intendentes y jefes comunales de los 13 departamentos cordobeses alcanzados por el régimen de zona fría en el marco de la

0: Reciente preocupación por el proyecto de ley impulsado por el Gobierno Nacional que propone modificar el esquema de subsidios al gas natural. El encuentro se desarrolló en el Centro Cívico y reunió a referentes de distintos espacios públicos y gobiernos locales, quienes coincidieron en advertir sobre el fuerte impacto económico y social que tendría la eventual eliminación o modificación del beneficio para Córdoba. Estos 13 de jefes comunales de distintos departamentos rechazaron esta quita de subsidios al gas. Advierten que la iniciativa podría generar aumentos de entre el 42 y el 100% en las facturas de gas, y el gobernador Martín Yarlora ya había anticipado el fin de semana en declaraciones que había hecho, y lo volvió a repetir ayer, que es un golpe directo al bolsillo de más de 600.000 familias cordobesas. Bueno, hablamos con todos acá en Despierta Córdoba, queremos todas las opiniones y por eso estamos en contacto con Laura Rodríguez Machado, la diputada nacional de La Libertad Avanza. Laura, buen día, ¿cómo estás? Diego Robledo te saluda.
1: ¿Qué tal? Muy buen día y buen día a la audiencia.
0: Bien, igualmente. Laura, bueno, se ha dado esta polémica y quería preguntarte qué tienen ustedes para decir con respecto a esto que está diciendo que el gobernador Martín Yarlora, que es otra vez un golpe para Córdoba.
1: Bueno, primero que sus asesores lo deben estar informando mal, porque no es verdad que se eliminan los subsidios absolutamente para el consumo de gas. Sí se va a reformular cómo es la aplicación de subsidios, y el gobierno ha decidido que vaya principalmente a las personas que lo necesitan. Como sabrás, en las zonas frías históricas, la Patagonia, los subsidios al gas siempre han sido permanentes. Después, durante el kirchnerismo, se hizo una prolongación de esto, como bien vos lo indicaste, solamente a 13 departamentos, a los departamentos más ricos, que está bien que así lo sean, los del sur de la provincia de Córdoba, y no se hizo para el norte de la provincia de Córdoba. Uh-huh. Se debió haber reunido también Yarlora con los del norte, que nunca les dieron nada, y que definitivamente son los que le pagan estos subsidios al sur, pero no a quienes les paga. Ahora se va a dejar de pagar a aquellos quienes no lo necesitan, que pueden pagar una tarifa plena, para centralizarlo en un subsidio energético a quienes lo necesitan. ¿Quiénes pueden acceder o quiénes van a mantener este subsidio? Por lo cual es mentira que va a haber 600.000 perjudicados, sino que lo pueden mantener todos aquellos cuyos ingresos totales no superen el equivalente a 3 canastas básicas totales. Aproximadamente son 4.200.000 pesos. Los que ganen por menos de ese valor pueden mantener el subsidio. También pueden acceder a este subsidio hogares que, sin cumplir exactamente con ese criterio de ingreso, tengan un integrante con certificado de vivienda del RENAVAP, excombatientes o héroes de Malvinas con pensión vitalicia, o un integrante con certificado único de discapacidad, sujeto obviamente a una evaluación específica, si esto así es. Este subsidio funciona también en consumos considerados básicos o indispensables, y la página para ingresar a mantener ese subsidio es subsidios-medioenergia.argentina.gov.ar. Esta página funciona, es para continuar teniendo estos subsidios al gas a las personas que lo necesitan, y vamos a dejar de subsidiar, entre otros, por ejemplo, el domicilio de Martín Yarlora, que tiene un subsidio al gas, y tal vez eso sea lo que le preocupe.
0: Mira, Laura, de los 13 departamentos, vos mencionabas el sur cordobés, que es uno de los están los departamentos donde hay más poder adquisitivo, pero sí. También afecta, dijeron del gobierno, a Córdoba Capital. O sea que si vos sí. no tenés un ingreso que supere los 4 millones, te corresponde el subsidio. Si no, no. Yo te digo porque también pasa lo mismo con la luz, y lamentablemente a la clase media, que no está tirando manteca al techo porque está muy mal, la está pasando muy mal la clase media, hay que decir la verdad, le está afectando mucho la luz, ahora le va a afectar el gas. El sueldo promedio en Córdoba Capital y en la provincia de Córdoba, lo sabes, es de 1.200.000, 1.400.000.
1: Entonces le va a corresponder el subsidio,
0: claro, si es 1.400.000. Pero si es un grupo familiar. Entonces,
1: solamente 1.400.000, hasta 4.200.000.
0: Claro, pero si tenemos
1: así
0: un grupo familiar.
1: Todos aquellos que verdaderamente lo necesitan lo van a poder cubrir.
0: Claro, pero yo te digo, un grupo
1: esto
0: familiar que tiene 4 millones de por mes, ¿te parece
1: pero
0: que es rica?
1: Déjame explicar a mí, porque si no, hacé la nota solo.
0: Sí. No, te dejé hablar un montón, Laura, como siempre.
1: A estos 4 millones de que te digo que van a mantener el subsidio. Sí. También te digo, ¿sabés quiénes le pagan a estos domicilios? Los departamentos del norte, que son más pobres. Porque ese subsidio se saca de la propia tarifa del gas a quienes lo tienen.
0: Sí.
1: Pero mucho peor aún, los departamentos del norte de la provincia de Córdoba o los carenciados que no tienen ni gas y se calientan con leño, con braseros, lo van a pagar a través de sus impuestos. Porque cuando decimos que esto lo financia el Tesoro Nacional, lo financian los argentinos que colaboran en crear el Tesoro Nacional. Aquellos que piden baja de impuestos, aquellos que pagan el IVA en el pan y la leche y no tienen ningún tipo de gas, ni tampoco tienen electricidad. Entonces se llama de un criterio equitativo. Los subsidios van para quienes lo necesitan, para quienes no pueden llegar a fin de mes y pagan la tarifa plena. Los domicilios de los countries que tienen pileta climatizada, que tienen sauna, que tienen, van a pagar porque pueden pagarlo. Tampoco estamos hablando de que sean valores exagerados. Y además, no solamente eso, sino que se están generando las condiciones para que Argentina tenga gas. Porque durante el kirchnerismo, por medidas como esta, dejamos de tener gas. Entonces se le cortaba a las industrias para darle a las residencias. Se conseguían barcos cargueros de gas para traer a la Argentina porque por el gasoducto que antes le exportaban gas a Chile empezaron directamente a comprarle a Chile. Entonces, esas medidas supuestamente proteccionistas son mentira. Lo que hicieron fue evitar que los argentinos tuvieran gas y gas en cantidad y en calidad. Se están generando nuevas modalidades de inversiones en gas y con eso también va a bajar el precio. Porque acá de lo que se trata es decirle la verdad a la gente. Los que van a pagar el gas son aquellos que van a superar un ingreso de 4.300.000. Para arriba, y bien, que pueden pagarlo.
0: ¿Y el aumento es como dice el gobierno, entre el 42 y el 100%?
1: No, depende del consumo también. Uh-huh. Depende del consumo también. Si vos calefaccionas una residencia gigantesca, y bueno, el consumo es mayor. Claro. Así es que va a depender de cada uno. Lo que sí hay que ordenar y unificar subsidios. Tiene que ser transparente. Tiene que ser en virtud del ingreso, el patrimonio, la vulnerabilidad social y la capacidad contributiva. Se terminó. A mí, en Córdoba Capital, que puedo pagarlo, los del norte me están subsidiando el gas. A mí me da vergüenza que pase eso. No pueden ser en Argentina así esa desigualdad. La desigualdad no es que paguen los que puedan pagar, la desigualdad es que los departamentos del norte que quedaron fuera de esa línea arbitraria, tal vez porque tengan pocos habitantes y de esos pocos habitantes no tengan peso electoral, pero no les dieron ningún beneficio. No les dieron ningún beneficio y hay iniquidades, como puede ser, el departamento San Alberto que sí lo tenga y el departamento San Javier que sí lo tenga y no lo tenga el departamento
0: Tulumba.
1: San Alberto, sí. O sea, Villa Dolores, sí, Mina Clavero, no, y están claro. Al lado. ¿Cuál es el criterio? No, el criterio es de aquellos que lo necesitan, van a tener subsidio en Córdoba, así que no digan mentiras que 600.000 usuarios se van a quedar sin el subsidio de gas en la Argentina, en Córdoba.
0: ¿Vos habías hablado con,
1: mentira.
0: He hablado con muchos especialistas durante mucho tiempo y me decían, los servicios en Argentina están atrasadísimos, subsidiado durante muchísimos años.
1: Por el kirchnerismo, porque no hubo inversión.
0: Lo sé, durante muchos años congelado, durante muchos años subsidiado. Eso perjudicó a que, por ejemplo, en Buenos Aires estuvieran cortes de luz constantemente, no se hicieran inversiones y demás. Eso lo sabemos. Pero lo que pasa también es que la situación en la que se está viviendo, hoy el ministro Luis Caputo celebra que tenemos superávit fiscal, y yo veía los mensajes que decían, ¿pero a costa de qué? A costa de que hay problemas con el PAMI, hay problemas con discapacidad, hay problemas en las universidades, hay problemas con la gente que no llega a fin de mes, hay problemas, no hay plata,
1: para vos acabas
0: hay caída
1: de
0: consumo.
1: Y me parece excelente, acabas de reconocer que no hubo inversión en la Argentina. que
0: claro,
1: sube
0: bueno,
1: el
0: sí, por eso,
1: los,
0: pero también digo,
1: del gas
0: pero vamos de un extremo al otro, Laura.
1: Producto de las políticas, déjame terminar,
0: sí,
1: por favor.
0: Sí.
1: Política de las políticas kirchneristas. Esas mismas políticas para ocultar la inflación, porque por un lado congelaban las tarifas para hacerle creer a la gente que no había inflación y que las cosas no aumentaban.
0: Sí.
1: Entonces, ¿qué pasaba con la? Le obligaban a los que menos tienen a pagar estos subsidios mentirosos que hacían generados para decir, no, las cosas no aumentan. Entonces, ¿qué pasó? No hubo inversiones. Entonces, al haber menos oferta de gas, aumenta el precio. Claro que sí, que esa persona que te decía tiene razón, porque este desastre que la Argentina el gas esté caro y no haya inversiones lo genera el kirchnerismo con esta política que el gobernador Yarzor está defendiendo ahora, con una mentira, diciendo que va a haber 600.000 usuarios perjudicados. No, señor, y te voy a pedir algo de servicio. La página es subsidio-medioenergia.argentina.gov.ar, igual va a estar en las boletas.
0: Sí.
1: Para que se anoten y van a tener el subsidio. Así que los que necesitan, los vulnerables sociales, los de poca capacidad contributiva, en Córdoba van a tener subsidio. Y que se pongan contentos los del norte, que ya no le van a tener que subsidiar más la pileta climatizada a los countries de la provincia de Córdoba.
0: Bueno, Laura, como siempre tan directa, muy interesante el punto de vista, se contrapone totalmente a lo que dice la provincia. Y bueno, lo vamos a seguir el tema, lo vamos a seguir, porque esto es un debate que
1: gracias.
0: Se está dando recién ahora en el Congreso. Laura Rodríguez Machado, como siempre, muy amable, gracias.
1: No, de nada.
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0: Seguimos en Despierta Córdoba, 7:34 de la mañana, y como siempre decimos, acá escuchamos todas las voces.
1: Así es, por eso le agradecemos mucho a Manuel Calvo, que amablemente está en línea y está muy ocupado, el ministro de Gobierno de la provincia de Córdoba, porque recién hablábamos con Laura Rodríguez Machado, la diputada nacional de La Libertad Avanza, y fue muy crítica, al revés, como lo hizo en su momento Martín Yallora contra el gobierno de Javier Milei, al revés, Laura Rodríguez Machado contra Martín Yallora, dijo que miente, que no va a afectar a 600.000 familias la quita de subsidios a las zonas frías, sino que va a tener que pagar la gente que más dinero tiene. Además, los 13 departamentos son del sur de la provincia de Córdoba, donde más dinero hay, y la gente de los departamentos del norte, por una decisión del kirchnerismo, está desde hace años con sus impuestos pagando el subsidio a los que más tienen. Y es más, dijo, quizás Martín Yallora, como vive en esa zona, con tarifa de zona fría, se debe ver perjudicado porque va a tener que pagar más. Dijo que los que van a pagar son los que tengan ingresos por de más de 4.300.000 pesos y no quieren que sigan subsidiándose aquellos que viven en los countries o que tienen mayor poder adquisitivo para climatizar la pileta o climatizar también el jacuzzi. Esto es lo que dijo entonces. O el sauna, dijo Laura Rodríguez Machado hace instantes. Por eso estamos en contacto con Manuel Calvo, para ver qué tienen para decir desde el gobierno de Córdoba a esto que insiste la diputada, que es justo. ¿Cómo te va? Diego Roledo te saluda, buen día.
2: ¿Qué tal, Diego? ¿Cómo estás? Un placer.
1: Te hago un resumen cortito de lo que dijo recién Laura, para ver qué pensás.
2: No, la verdad es que mentir descaradamente de esa forma por parte de una investidura como una diputada nacional, tratando de justificar lo injustificable, cuando sin duda pone de manifiesto su interés político partidario de una crueldad absoluta, defendiendo a un gobierno nacional que no tiene nada que ver con defender los intereses de Córdoba, habla a las claras, por sus propias palabras, el nivel de crueldad con el cual se maneja hoy la Argentina, y dejar a los argentinos siempre afuera de los beneficios que gozan los ciudadanos que viven como ella en la Ciudad Autónoma de Buenos Aires y que poco hacen y caminan por Córdoba. Creer que 680.000 familias en Córdoba tienen sauna y pileta climatizada es realmente un desconocimiento muy grave de la realidad del pueblo por el cual ella ha sido elegida y debe representar y defender en el Congreso de la Nación. Lo que pasa es que cuando uno no sabe cómo justificar un voto en contra de Córdoba, dice cualquier barbaridad. La verdad que yo lamento el nivel de desconocimiento que tiene quien ha expresado esta decisión. Esta no es una decisión del gobierno provincial, esta es una decisión de rechazar el proyecto de zona fría de los 427 municipios y comunas de la provincia, expresado a través de todos sus bloques partidarios, a través de la Mesa Provincia-Municipio, que es una unidad creada por ley en nuestra provincia, donde se hablan todas las políticas municipales hace más de 20 años, y que lo único que ha llegado a nuestro territorio provincial es más desarrollo y progreso, trabajando para todos por igual, escuchando y practicando el federalismo verdadero. La verdad que indudablemente no puede justificar por qué, después de tanta lucha de Córdoba y de otras provincias argentinas, se pudo incorporar al régimen de zonas frías, porque Córdoba tiene una característica en materia de clima que amerita tener zona fría en nuestra provincia, en los 13 departamentos del sur, y también en otros departamentos del oeste de nuestra provincia, donde hacen temperaturas por debajo de los 5 o 6 grados bajo cero en esta época del año. Bueno, desconocer esa realidad es realmente muy importante, y además mentir descaradamente, porque el proyecto de ley que está en tratamiento en la Cámara de Diputados elimina Córdoba por completo de las zonas frías. Nosotros estamos de acuerdo con que los usuarios que pueden abonar la factura por su nivel de ingreso con la tarifa plena lo hagan, pero para ello no hace falta eliminar a los 680.000 familias, más de 2.500.000 habitantes en Córdoba, en toda la provincia de Córdoba, eliminarlas a todas de un plumazo y que después cada uno tenga que hacer el trámite para ver a quién le corresponde. corresponde y a quiénes le corresponden.
1: Sí, sí, me pasó varias veces la página. Claro, me pasó varias veces la página por la cual se van a tener
2: cuando,
1: que
2: escribir. Claro, pero es que, Diego, cuando uno tiene la información, como tiene a través del ARCA, a través del CINTIS, a través de todos los organismos nacionales que tienen la información de todas las personas, es mucho más fácil y más racional eliminar a las personas que no necesitan el subsidio y dejar adentro a las personas que realmente necesitan el subsidio, que son la inmensa mayoría de las 680.000 familias que tienen la posibilidad de estar en el régimen de zona fría hoy en nuestra provincia de Córdoba. ¿Ustedes creen que hay 680.000 familias en la provincia de Córdoba, 2,5 millones de habitantes, que tienen pileta climatizada y sauna? Yo le hago una pregunta a usted. ¿Usted cree que es así?
1: No creo.
2: Entonces, por eso, como hay una...
1: Pero que hay, descarada. Obviamente que hay. Lo que pasa...
2: Lo que hay que hacer es que las personas que tienen niveles de ingreso adecuados, el mismo sistema los elimine, pero no eliminar a todos por igual y después empezar con las recategorizaciones. Fíjese, en la ciudad de Buenos Aires... En la ciudad autónoma de Buenos Aires, el sistema de transporte está subsidiado.
1: Sí.
2: El único lugar, y en el área metropolitana también. El resto de la Argentina no.
1: Uh-huh.
2: ¿El subsidio es para todos por igual o es diferenciado? Es para todos por igual. ¿Está bien? No, está absolutamente mal. ¿Por qué? Porque es todo el área central de la Argentina la que más produce quien subsidia a ellos. Y lo que nos dice la diputada Rodríguez Machado es que en el mismo proyecto no solamente eliminan a Córdoba y otras provincias de Argentina de la zona fría, sino también de que le van a condonar la deuda a Edenor y Edesur por más de 1.200 millones de dólares que adeudan estas empresas distribuidoras de energía que nunca le han pagado el Sistema Nacional de Energía Eléctrica a CAMMESA y que por decisión del Gobierno Nacional le condonan la deuda. Fíjese, le condonan la deuda y le mantienen el subsidio de la energía, algo que no hacen el resto de las provincias. Yo creo que en la Argentina tiene que haber un sistema de equidad distributiva que no lo existe. Córdoba paga retenciones. Hay provincias argentinas que cobran regalías. Siguen insistiendo con el RIGI. Nosotros estamos de acuerdo con el RIGI, tenemos un RIGI importante, más importante que el nacional en Córdoba por la llegada de grandes empresas. Ahora, no vienen a Córdoba porque no ven que haya la posibilidad de desarrollar. Solamente van a las zonas donde hay extracciones mineras y demás. No genera una mano de obra intensiva. Uh-huh. Y en Córdoba nos siguen sacando las retenciones. ¿Por qué no empiezan por sacar las retenciones en Córdoba, que permitiría que ese dinero quede en manos de los cordobeses, de los productores cordobeses, para generar mayor desarrollo? A nosotros hoy, sin duda, tratan de profundizar la grieta, tratando los que están de un lado y del otro. Nosotros estamos con la gente. Ellos están con los números y la crueldad y la frialdad de los números. Nosotros estamos con la gente. No vamos a abandonar a nadie. No vamos a abandonar, como hizo el Gobierno Nacional, a los abuelos del PAMI, como han hecho cerrando clínicas en el este provincial, en Marco Juárez. No vamos a abandonar a las familias que necesitan la atención del PAICOR en las escuelas para poder seguir escolarizando a sus hijos. No vamos a abandonar a las miles de personas que han perdido empleo en Córdoba y que hoy van al sistema público sanitario porque no tienen otra posibilidad de ir, tanto provincial como municipal. No vamos a abandonar la quita de remedios con el programa, como está haciendo el Gobierno Nacional, con el programa Remediar, dejando las enfermedades crónicas de un lado. No vamos a abandonar a las personas con discapacidad como lo está haciendo el Gobierno Nacional, y no es que nosotros lo hacemos, y el Gobierno Nacional lo hace sin darle cumplimiento a la ley de financiamiento en materia de discapacidad, sin darle financiamiento a la ley de financiamiento educativo, no cumple con las leyes, no cumple con el impuesto a los combustibles, no repavimentan una ruta en Córdoba, y todo se hace cargo del Estado provincial y los gobiernos locales. Lo que están diciendo los gobiernos locales y el gobierno provincial, que esta situación no puede seguir así porque no se puede llegar a fin de mes. Y la boleta de luz para estos 680.000 usuarios, que son familias en Córdoba, no es un número, son 680.000 familias en Córdoba, este próximo invierno le va a llegar más del doble de lo que le llegó el año pasado. Eso es lo que no puede explicar la diputada que tuvo en comunicación con ustedes, tergiversa la realidad, habla de un desconocimiento muy profundo de Córdoba, y lo único que busca es cómo justificar obtener un cargo dentro de la alianza de que gobierna hoy la Argentina. Me parece que el camino que hay que buscar es el camino del diálogo, del consenso, de poner sobre la mesa las cosas que los argentinos realmente necesitamos, y en este sentido, desde el gobierno de Córdoba, nosotros estamos siempre dispuestos al diálogo y a trabajar de manera conjunta. Pero que no se le pueden seguir quitando derechos a Córdoba, que ha conquistado, y que además, por un estricto régimen de distributivo en materia energética, le corresponde a Córdoba. Nosotros no estamos pidiendo ningún privilegio, nosotros estamos pidiendo lo que nos corresponde por el marco de la zona geográfica en la cual están habitadas estos 680.000 usuarios que están sufriendo con la pérdida de zona fría si este proyecto avanza en la Cámara de Diputados. Nosotros estamos poniendo sobre la mesa lo que está ocurriendo. Sin duda que ella no va a estar alcanzada, porque ella vive en la Ciudad Autónoma de Buenos Aires y no le interesa lo que le pase a Córdoba. Ahora, sí me parece que es importante que los vecinos puedan tener la claridad de lo que está ocurriendo. Y esto no es el gobierno provincial, es todas las fuerzas políticas de Córdoba, porque el documento que saca la mesa provincia-municipio está firmado por intendentes del Foro de Intendentes Radical, por el Foro de Intendentes del PRO, por el Fondo de Intendentes Vecinalistas, por el Foro de Intendentes de Hacemos Unido por Córdoba y por Intendentes de la Libertad Avanza. Por lo tanto, ella desconoce la realidad de lo que ocurre en nuestra provincia, pero el objetivo creo que no es polemizar con alguien que no entiende lo que pasa en Córdoba, sino es poner de manifiesto la pérdida de derechos que sigue teniendo Córdoba por la crueldad de un gobierno nacional que mira por un Excel cuáles son las distintas variables que tratan de sacar una economía adelante, que hace más de 2 años y medio que estamos esperando que crezca y que no crece, y que la inflación sigue avanzando, y que los vecinos de todas las provincias argentinas y de nuestra provincia están cada vez más perjudicados por la falta de políticas de desarrollo que tiene este gobierno en materia de generación de empleo y la pérdida de valor de las cadenas de valor productivo. Nosotros vamos a seguir defendiendo a nuestra industria, a nuestros puestos de trabajo, vamos a seguir construyendo obras de infraestructura que crezcan, que ayuden al desarrollo de nuestra provincia, pero no nos vamos a salir de la huella aún cuando los vientos soplen de frente, porque es para lo que la gente nos eligió, y en este momento nosotros estamos cumpliendo con esa responsabilidad que nos ha dado el pueblo de Córdoba, y no estamos diciendo ninguna barbaridad para justificar lo injustificable.
1: Bien, Manuel Calvo, queremos tener la palabra de ustedes también, la tuya, como ministro de Gobierno de la provincia de Córdoba, por esto que acaba de decir Laura Rodríguez Machado, que ha generado un montón de mensajes a la radio, y que, bueno, lo vamos a continuar, porque es un tema que es muy sensible, y que se está dando justo en un momento donde, para colmo, se adelantó el invierno y hace mucho frío. Manuel Calvo, muchas gracias.
2: No, muchas gracias a ustedes.
1: Gracias. El ministro de Gobierno de la provincia de Córdoba, entonces, defendiendo la postura de por qué el gobernador critica la decisión del gobierno nacional de quitar a Córdoba, a los 13 departamentos de Córdoba, de las zonas frías. Según el gobierno, perjudica a 600.000 familias. Según Laura Rodríguez Machado, la diputada de la Libertad Avanza, no es así, sino que va a perjudicar a aquellos que tengan ingresos superiores a 4.300.000 pesos.
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0: Parte final de este Despierta Córdoba de día martes 19 de mayo y volvemos a hablar de deportes porque todos estamos ya con la mente puesta en el día domingo y Ricky Vázquez nos trae más detalles de cómo llega uno y otro. River ya anunció que tiene varios jugadores con bajas, caso Montiel, Driussi, se le sumó a Viña, que el uruguayo no va a poder estar por una lesión muscular, y Belgrano que está esperando a Licha López, a ver si llegará bien o no al partido decisivo del día domingo. Así que escuchamos a Ricky, que también hay detalles del fútbol internacional.
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4: Vamos a hablar un poquito de lo que se viene el fin de semana, el domingo, con el Mario Alberto Kempes siendo anfitrión de la final de la Liga Profesional entre Belgrano y River. Hace un ratito te contábamos el tema de la venta de entradas, que hoy arranca la preventa exclusiva desde las 2 de la tarde. Pero en lo estrictamente deportivo, en Belgrano están evaluando varias cuestiones. Hay tanto para contar que nos queda tan corto muchas veces, así que vamos a tratar de ser lo más efectivos posible. Bueno, Lisandro López va a intentar por todos los medios, yo lo veo muy difícil, un desgarro es irrecuperable en 7 días, nadie se quiere perder este partido, pero no hay antecedente de jugadores de recuperación milagrosa. Si bien Belgrano no informó un desgarro, da toda la sensación por la situación en la cual se dio la jugada en Paternal, que sufrió una lesión de esa jerarquía, lamentablemente, el central de Belgrano. De todas maneras, verá qué hace Belgrano, Zielinski y también el propio jugador con respecto a esa decisión. En el mientras tanto, por el lado de River, recordemos que tiene 3 bajas muy sensibles, con lesiones que le ocurrieron todas en el partido ante Rosario Central. Una, la de Gonzalo Montiel, que además está preocupado por, obviamente, el Mundial, porque hay que ver cómo llega para formar parte de la lista de los 26. En otro contexto, la de Aníbal Moreno, también lesión en la rodilla que lo pierde. Y finalmente, la de Driussi, el goleador de River, el jugador con más gol que tiene el equipo de Coudet. Bueno, 3 bajas realmente muy sensibles para River, que se sabían, ya fuera el rival argentino sobre Belgrano, bueno, iba a diezmar mucho el equipo y creo que eso iguala un poquito más ante tanta diferencia y poderío económico y capacidad en cuanto a la cantidad de oportunidades que te da un plantel, más allá de que Belgrano tiene realmente un plantel muy importante y la baja de Lisandro López es interesante, es siempre sensible, pero de todas maneras da la sensación de que lo puede medianamente acomodar Zielinski con Maldonado, con en este caso decíamos el Yacaré en la saga central, poniéndolo al pie de Falcón, que ha rendido muy bien en los partidos como lateral derecho después de aquel volantazo que pegó el ruso ante Sarmiento de Junín y que todavía los efectos son tremendos. La victoria en el Clásico ante Talleres, ante Unión y ahora por penales este fin de semana ante Argentinos Juniors. Así dadas las cosas entonces, trabajan los planteles herméticamente, veremos si hablan o no con la prensa. Por lo pronto también se especula con la posibilidad de armar un fanfest por parte, incluso con acción del gobierno, cuentan, quizás en el estadio de Belgrano o buscar algún lugar muy, muy amplio para poner una pantalla gigante, por lo que contábamos anteriormente. Son tantas la cantidad de socios y gente, claro que si se convoca en algún lugar para ver por pantalla gigante, como pasa en Europa, por ejemplo, y eso va a requerir de un operativo policial realmente muy, pero muy importante. Veremos en qué va a ir conociéndose toda la información de la jornada de hoy, pero de acá al domingo créanme que va a ser todo absolutamente muy intenso. En otro orden de cosas, solo como título, es decir, que Talleres se prepara porque mañana juega por Copa Argentina, en medio de todo este contexto en el cual por ahí todo ha sido eclipsado por Belgrano. Bueno, mañana Talleres saldrá a la cancha por Copa Argentina en Rosario, nos vamos a ocupar de eso mañana, y la gran noticia tiene que ver con la lista de los 26 que dio ayer Carleto Ancelotti, y no hay Mundial sin Neymar, así que estamos todos contentos, tan contentos que si ustedes me preguntan a mí, yo ya mismo pondría a esta hora de la mañana música brasilera para festejar. Neymar va al Mundial, y es el dato también imperdible de la jornada de

0: Oh, qué lindo para irse a Brasil, ¿eh? Con este calor, para como este frío que hace, un poquito de calor no viene mal.
1: Y una caipi.
0: Y una caipi, ni hablar. Y este año que conociste Brasil, Pato, ¿eh?
1: Así es.
0: Y que te gustó mucho. Bueno, nos estamos yendo. Antes les vamos a decir que ayer se entregaron los premios Martín Fierro.
1: Sí.
0: Y acá hago un paréntesis, porque la primera en la lista es ficción, ¿sí?
1: Sí.
0: La primera terna.
1: Sí, sí, sí.
0: Y la verdad que, en otras épocas, era donde los elencos iban completos, las grandes figuras.
1: No, olvidate, iban todos.
0: Era impresionante. Era una ficción tras otra que decías, ¿cuál ganará?
1: Los Roldán, Son Amores.
0: Imagínate, graduados, qué sé yo, un montón que fueron súper exitosos. Y vos decías, wow, ¿cuál ganará? Porque compite esta con la otra, grande pa, y me voy más atrás todavía. Bueno, ahora,
1: Dibu,
0: un montón. Ahora había tres. Ami a la serie, que fueron poquitos capítulos de Telefe. La voz ausente, también pocos capítulos en el 13. Y Tafí Viejo, Verdor sin Tiempo, que es el que ganó el 9, Canal 9. Bueno, lejos estamos de la ficción.
1: Olvídate.
0: Ya hace rato, ¿no? No es ahora, hace muchos años ya en Argentina. Bueno, después, ¿quién ganó también? En Deportivo, ACTC, TV Pública. Ahí tiene un ganador la TV Pública. Futbolístico Mundial de Clubes de Telefe. Noticiero Diurno, Tele 9 al mediodía, del 9, y Diego, Nocturno, Telefe Noticias, sí, de nuevo.
1: El de Mundial de Clubes, quiero hacer un paréntesis, subió, sí, la hija de Miguel Ángel Russo,
0: claro,
1: ex técnico de Boca,
0: sí,
1: a recibir el premio, porque le hicieron un distinguido especial, porque el año pasado, por el Mundial de Clubes, Telefe tuvo el rating más alto en el, sí, primer partido, que fue el debut de Boca por el Mundial de Clubes ante el Benfica, marcó como 39 puntos de rating,
0: sí,
1: y bueno, por el homenaje a Miguel Ángel Russo, subió su hija a recibir el Martín Fierro.
0: Exactamente. Bueno, después, Interés General LAM, de América, Musical, La Peña de Morphy, de Telefe, Magazine Cortá por lo Sano, de Telefe, Cultural Educativo Tierras, de Telefe, Entretenimientos, Buena Noche Familia, del 13, Big Show, Otro Día Perdido, el 13, Reality, Masterchef Celebrity, de Telefe, y Gastronomía, Ariel en su Salsa, de Telefe. Después, Viaje y Turismo por el Mundo, de Telefe. Ahí está Marley, un palito del Moro muy sutil, porque hay una puja ahí entre los dos, por a quién le dan las presentaciones de los programas. Programa de Servicios ADN, Buena Salud, TV Pública. Y después, bueno, algo que también causó un poco de rispidez, Labor Conducción Femenina, ganó Wanda Nara por Masterchef Celebrity. Se enojaron muchos. Y muchas,
1: sí, sí,
0: porque estaba María Cazán, Pamela David, Verónica Lozano, Karina Mazzocco, Mariana Fabiani, Georgina Barbarossa y Selena Wanda. Hay muchos que criticaron este premio. Y Labor en Conducción Masculina, Guido Casca, por Buenas Noches Familia, el 13.
1: Merecido.
0: Guido Casca se llevó además el Martín Fierro de Oro. Estaba súper emocionado y dijo, mi vida es la televisión, la tele, desde chiquito que trabaja en televisión. Después había una terna que había generado cierta polémica, Labor Periodística Femenina. ¿Por qué? Porque le habían incorporado a Mirta Legrand. Y Mirta, vale, en su momento, cuando se enteró, dijo, ¿por qué le ponen Labor Periodística? No le gustó esa terna. Sin embargo, la ganó Mirta Legrand por el programa La Noche de Mirta, del 13. Y Labor Periodística Masculina, Ronaldo Graña, de América Noticias y GPS América. Y después, al final de todo, como producción general, el ganador fue la Voz Argentina, de Telefe. En otros momentos eran también, siempre en producción general, los programas que tenían que ver con las grandes producciones, y sobre todo tenían que ver con las grandes apuestas que había antes a la ficción, ¿no? Que salía muy caro, que era mucho despliegue, muchos actores, muchas locaciones, y eso se fue perdiendo, y ahora las series están en las plataformas, en distintas plataformas, que después al revés, de las plataformas pasan a la televisión abierta, la replican como el encargado, entre otras. Bueno, Pato, nos estamos despidiendo.
1: Nos despedimos actualizando los datos del tiempo para el día de hoy. Recordemos que la máxima va a ser de 19 grados. Ahora tenemos actualmente una mínima, no es la más mínima de la mañana, recordemos que tuvimos 3 grados bajo cero en el día de hoy. 1 grado 8 décimas a esta hora. Humedad 90%, viento del sector oeste a 4 kilómetros por hora, cielo despejado. Para mañana, mínima de 3, máxima de 17 grados. Va a estar un poquitito más nublado que este comienzo de semana, de lo que fue el lunes y lo que fue el martes. Y anticipándonos un poco al jueves y viernes, mínima de 2, máxima de 13 y mínima de 3, máxima de 15 grados para lo que es una de las semanas quizás más frías de esta estación del otoño, ¿eh? Así que bueno, muy fría, a abrigarse para los que salen de casa, a cuidar a los animales, a las mascotas, a cuidar también a los adultos, a los niños, ¿eh? de los resfríos, porque va a estar muy fría esta semana.
0: Así es, Pato. Bueno, siguen comunicándose los oyentes con nosotros. Luis manda un video y escribe para la diputada, es Laura Rodríguez Machado, que estuvo hablando con nosotros, Ruta 19, muestra el estado de la Ruta 19.
1: Okay. ¿Eh?
0: Bueno, hay para todos los gustos. Nos estábamos despidiendo, gracias también Facundo Asesor en controles, gracias Pato Rabat y a Diego Florio en la dirección artística y musicalización. Nos reencontramos mañana a las 6, mañana miércoles, como todos los días, y lo dejamos con 96.1, vienen muy buenas canciones, y a partir de las 9, Vale Luna con La Mañana de Radio Shopping. Que pasen lindo día y cuídense del frío. Chau.
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1: Un minuto de noticias en Grupo Shopping. En Córdoba, el gobierno rechaza la quita de subsidios al gas. El gobernador Martín Yarzora se reunió con intendentes para oponerse al proyecto de ley nacional. La medida busca eliminar el beneficio de zona fría en 13 departamentos de la provincia. Las autoridades advirtieron el riesgo de fuertes aumentos en las facturas durante el invierno. En deportes, Belgrano inicia la venta de entradas para la final. El club confirmó el operativo para el partido ante River Plate del próximo domingo en el Estadio Kempes. Los tickets se venderán solo por internet mediante la plataforma Deportic. Los socios tendrán prioridad de compra este miércoles y el remanente para el público general saldrá a la venta el jueves. El pronóstico para el día de hoy: cielo despejado durante toda la jornada. Vientos del norte, máxima 19 grados.
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18: Es la hora 8:51.
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9 de la mañana, 9 minutos, muy pero muy buen día para todos. ¿Cómo andan? Bienvenidos a esta mañana que estamos comenzando junto a ustedes. Estamos disfrutando de, ya empezamos ahora en este momento a disfrutar de 4 horas de las mejores canciones del mundo que tenemos por delante. Premios, sorteos, novedades, también efemérides, viajes en el tiempo. Mañana completa acá en 96.1. ¿Cómo está el tiempo en la ciudad de Córdoba? Vamos a chequear. Está frío, chicos. No es novedad ya a esta altura del partido. Estamos con un otoño bastante avanzado y un invierno que está a la vuelta de la esquina. 1 grado 3 décimas la temperatura actual en la ciudad de Córdoba, con cielo despejado. ¿Cuál es la mínima del día de hoy? -3 grados en la ciudad de Córdoba. Abrigarse, chicos. A tratar de meter el abrigo, la mayor cantidad de abrigo que se pueda. Y también cuidarse en estos días así más bien fríos en el centro del país. Máxima 19 grados, así que también a tener en cuenta cuando uno esté armando ahí el abrigo. 19 grados de máxima para el día de hoy. Cielo totalmente despejado. Quizás tengamos la oportunidad de disfrutar del famoso sol de otoño que se viene hoy y que anticipa el Servicio Meteorológico Nacional. 351-220-6919, estamos ya en contacto con todos ustedes acá en la mañana de Radio Shopping para disfrutar estas 4 horas que se vienen. Ya empiezan a enviar mensaje, canción que quieran escuchar, artista que les gustaría escuchar. Bueno, prográmenlo, si no suenan estas 4 horas va a estar sonando en el Shopping Delivery como todos los días. The Pretenders, U2, INXS, Roxette, veo también Susan Vega, The Waterboys, Brian Ferry, algunos de los tantos artistas que van a estar musicalizando la mañana. Día martes, hay que arrancar ya la rutina de la semana, ya tenemos que haber agarrado el ritmo. Bienvenidos ustedes, bienvenido al equipo. Diego Flores está en la musicalización y en la dirección artística. José Perazzi, Vic Nanquía, Valen Molina y Pato Rabat en producción y en redes sociales, así que también los saludamos a ellos. Valentina Luna es mi nombre. Comenzamos 9 y 11 de la mañana. Ya empezamos y arrancó la mañana de Radio Shopping. Bienvenidos.

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2: 9 de la mañana, 24 minutos. La Municipalidad de Córdoba informa múltiples frentes de obra y zonas intransitables que van a requerir planificación en esta mañana. Mucha precaución para quienes circulan por el área central y alrededores. Se advierte un corte total en Boulevard San Juan, entre Cañada y San José de Calasanz. Además, desde las 8 de la mañana se suman dos cortes totales por obras externas, uno en calle Martín García entre Europa y Palestina y otro en avenida Donato Álvarez en el carril hacia Villa Allende.
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0: Es la hora 9:28 minutos.
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1: Un minuto de noticias en Grupo Shopping. En Córdoba, el gobierno rechaza la quita de subsidios al gas. El gobernador Martín Sarsora se reunió con intendentes para oponerse al proyecto de ley nacional. La medida busca eliminar el beneficio de zona fría en 13 departamentos de la provincia. Las autoridades advirtieron el riesgo de fuertes aumentos en las facturas durante el invierno. En deportes, Belgrano inicia la venta de entradas para la final. El club confirmó el operativo para el partido ante River Plate del próximo domingo en el Estadio Kempes. Los tickets se venderán solo por internet mediante la plataforma Deportic. Los socios tendrán prioridad de compra este miércoles y el remanente para el público general saldrá a la venta el jueves. El pronóstico para el día de hoy, cielo despejado durante toda la jornada. Vientos del norte, máxima 19 grados.
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42 minutos ya pasaron de las 9 de la mañana, primera hora de la mañana de Radio Shopping. Bienvenidos a los que se hayan sumado, a los que se hayan incorporado a este martes. 19 de mayo, avanzadísimo este 2026 y esta primera mitad del año y esta primera mitad del mes también. 2 grados 2 décimas a esta hora en la ciudad de Córdoba, cielo despejado con neblina, cambió un poco el panorama con respecto al comienzo del día, humedad 89% y viento oeste a 2 kilómetros por hora en este momento. ¿Cómo va a estar el día? ¿Cómo va a estar la semana? Hoy cielo totalmente despejado, para que tengan en cuenta, por el momento no veo ni durante toda la semana, vamos a decir, en el pronóstico indicios de inestabilidad ni mucho menos, pero frío sí en la ciudad. 19 grados de máxima para este martes, unos tantos grados más que el día de ayer y cielo despejado. Ya con temperaturas negativas, ¿no? Hoy la mínima de hoy martes menos 3 grados, así que bien frío el comienzo del día. ¿Qué va a suceder mañana? Mínima 3 grados, máxima 17, un leve descenso en cuanto a las temperaturas máximas. Y cielo algo nublado a parcialmente nublado, pero igualmente sin lluvias. Jueves empieza a nublarse un tanto más, mínima 2 grados, máxima 13 grados, con cielo mayormente nublado. Y si ya nos adelantamos al viernes, cielo algo nublado a parcialmente nublado por la tarde-noche, mínima 3 grados, máxima 15. Lo mismo, muy similar para sábado y domingo, al menos lo que vemos desde el Servicio Meteorológico Nacional. Mínima 5 grados para el sábado, máxima 17. Domingo mínima 7, máxima 16. Así que los días que estamos viviendo, todo el estilo de estos días va a ser más o menos igual para toda la semana. Lo único que va a ir cambiando quizás es la nubosidad, que tendremos más nubes quizás por el jueves, viernes, y ya después volvería a despejarse para el sábado. 9 de la mañana, 44 minutos, un panorama de lo que va a ser el tiempo en la ciudad de Córdoba, ya este pronóstico extendido desde el Servicio Meteorológico Nacional, pero como siempre alguna modificación que aparezca por ahí lo vamos a estar compartiendo. Tengo sorteos hoy, vamos a estar hablando sobre la semana temática que nos trae Circuito Gastronómico estos días, así que atentos por el otro lado. También eventos para el fin de semana, ya empezamos a prepararnos con algunas entradas y demás, así que mucha atención en los próximos minutos. 19 de mayo, seguimos nosotros hasta la 1 de la tarde, estamos en la mañana de Radio Shopping.

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16: Es la hora 9:52 minutos.
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10 de la mañana, 9 minutos, comenzamos la segunda hora de la mañana de Radio Shopping con todos ustedes ya conectados desde el comienzo o quizás otros sumándose en algún momento de la mañana o en este preciso instante. 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Siempre es un momento ideal, pero con estas temperaturas también lleva para comer este tipo de platos. 10 de la mañana, 11 minutos, se van anotando en nuestro WhatsApp al 351-220-6919 o bien atentos a nuestro Instagram, @radioshoppingok, que también vamos a estar subiendo banner del concurso. 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Seguimos entonces hasta la 1 de la tarde, continúa la mañana de Radio Shopping.

0: Es la hora 10:15.
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1: 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En Córdoba, la justicia intimó al gobierno nacional por prestaciones de discapacidad. El juez federal Hugo Baca Narvaja ordenó que el PAMI y el Ministerio de Salud regularicen en un plazo de 72 horas los pagos y prestaciones destinadas a personas con discapacidad en Córdoba. La medida responde a reclamos por demoras e interrupciones en tratamientos y medicamentos para beneficiarios de pensiones no contributivas. Internacional. Trump frenó un ataque contra Irán. Donald Trump confirmó que suspendió un ataque militar programado contra Irán luego de recibir pedidos de los líderes de Qatar, Arabia Saudita y Emiratos Árabes Unidos. El presidente norteamericano aseguró que existen negociaciones serias para intentar alcanzar un acuerdo de paz y reducir la tensión en Medio Oriente. El pronóstico para el día de hoy: cielo despejado, vientos del sector norte, máxima 19 grados.
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14: Es la hora 10:49.

351-220-6919, acá nos encontramos en la mañana de Radio Shopping. Ya segunda hora bastante avanzada acá en 96.1 y vamos a chequear cuáles son las efemérides de este día, ya para tener en cuenta en este inicio de la mañana y para ver si hay que saludar a quien haya que saludar.

Comenzamos en este día, como decíamos, 19 de mayo, ya bastante avanzada la cuestión en cuanto al 2026. Hay mucho efeméride hoy para justamente saludar a ciertos personas quizás conocidos o quien sea que ejercen en este caso esta profesión. Porque hoy es el Día Mundial del Médico de Familia. Hoy se está celebrando a un merecido homenaje a aquellos especialistas en medicina de familia y comunitaria que brindan asistencia médica integral a las personas. Hoy, el Día Mundial del Médico de Familia, entonces, definido por la Organización Mundial de Médicos de Familia, que propuso la generación de esta jornada para destacar la importancia y también la contribución de los médicos en los sistemas de salud a nivel mundial. Así que hay que mandar ese saludo al médico de familia que justamente se ocupa de la salud de todos nuestros más queridos.

Esa efeméride particularmente es la que define este 19 de mayo. No hay mucho más. Es el cumpleaños también de la actriz Natalia Oreiro, también ahí para tener en cuenta en este día. Pero hay mucho del mundo de la música. No vamos a ir mucho más por ese lado. En esta segunda hora de la mañana, ya quedando 5 minutos y por ingresar a la tercera hora, vamos a empezar con los homenajes y también algunas novedades que tenemos de nuestros artistas preferidos. 96.1 o www.radioshopping.com.ar. Se quedan acá hasta la 1 de la tarde.

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0: 11 de la mañana, 11 minutos y seguimos nosotros en la mañana de Radio Shopping transitando esta jornada y ya de celebración, ya recordando a nuestros artistas preferidos y en este caso festejando un nuevo cumpleaños. 19 de mayo, el autor del generador de este tema, Pete Townshend, está cumpliendo 81 años. Músico nacido en Londres en 1945 en una familia de artistas y convirtiéndose en el principal compositor y motor creativo de su propia banda. Más de 100 canciones escritas, desarrolló el formato de ópera rock con obras como Tommy, realmente creativo y generador de grandes canciones. Fuera de los escenarios, también con un recorrido extenso en el mundo de las letras. En el mundo de las letras y de la escritura podríamos hablar también algunas tareas como editor, directamente editor de biografías de otros músicos y colaborador en varios libros de discursos oficiales. Hoy, 81 años de Pete Townshend y lo celebramos, por supuesto, en esta mañana. Bueno, un artista que se mantiene activo también, supervisando ciertas reediciones de su material y trabajando en nuevos proyectos musicales con ni más ni menos que 81 años. Así que hoy también ese feliz cumpleaños va directamente para este gran artista. 11 de la mañana, 13 minutos y acá nos encontramos nosotros en 96.1 en la mañana de Radio Shopping, recién comenzando la tercera hora. Hay más efemérides, hay más momentos para recordar, así que se quedan acá con nosotros hasta las 13.
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0: Es la hora 11:16 minutos.
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0: 30 minutos ya pasaron de las 11 de la mañana. Vamos a actualizar los datos del tiempo en la ciudad de Córdoba para ver cómo estamos con esta mañana fría en el centro del país. 12 grados 5 décimas, con cielo totalmente despejado, el sol de otoño que un poco ayuda a estas temperaturas. Y seguimos de celebración. Ahora nos vamos a un disco en particular que está cumpliendo años. 19 de mayo, 40 años de la salida del disco Soul. El disco que llevó a Peter Gabriel a un éxito comercial masivo. Publicado en 1986, fue su quinto trabajo solista y marcó un quiebre con lo que venía haciendo en discos anteriores, que eran mucho más experimentales y cerrados. Para esta producción, él decidió buscar una estructura de canciones más accesibles, pero sin dejar de lado también la innovación. Resultado, una mezcla de pop, soul y ritmos también africanos entre, grandes canciones, ¿no? Ni más ni menos la que estamos escuchando en este momento, Sledgehammer, que se apoyó también con un video que tuvo su lado de innovación. Video cuadro por cuadro muy avanzado para la época, o canciones como Don't Give Up, también parte de este disco Soul, que hoy está cumpliendo 40 años. Y la relevancia de este álbum también tiene que ver con que fue el más vendido de la carrera de Peter Gabriel, y cuatro décadas después se mantiene como una referencia de cómo integrar sonidos del mundo en un formato que llegó a todo el planeta, formato de alcance global. 11 de la mañana, 31 minutos, 40 años entonces de este disco de Peter Gabriel, Soul, y lo celebramos con una de sus grandes canciones que sigue sonando, por supuesto, Sledgehammer en la mañana. 351-220-6919, ya vamos a ir respondiendo ahí cada uno de los mensajes. Mucha gente participando para los sorteos del día de hoy y también dejando sus canciones para el pedido de Shopping Delivery. Se quedan hasta las 13, que continuamos con la mañana de Radio Shopping.
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1: De noticias en Grupo Shopping. En Córdoba, la justicia intimó al gobierno nacional por prestaciones de discapacidad. El juez federal Hugo Bacanarvaja ordenó que el PAMI y el Ministerio de Salud regularicen en un plazo de 72 horas los pagos y prestaciones destinadas a personas con discapacidad en Córdoba. La medida responde a reclamos por demoras e interrupciones en tratamientos y medicamentos para beneficiarios de pensiones no contributivas. Internacional. Trump frenó un ataque contra Irán. Donald Trump confirmó que suspendió un ataque militar programado contra Irán luego de recibir pedidos de los líderes de Qatar, Arabia Saudita y Emiratos Árabes Unidos. El presidente norteamericano aseguró que existen negociaciones serias para intentar alcanzar un acuerdo de paz y reducir la tensión en Medio Oriente. El pronóstico para el día de hoy: cielo despejado, vientos del sector norte, máxima 19 grados.
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1: Efemérides de la música del martes 19 de mayo. No one knows what it's like to feel these feelings. 1945 nacía Pete Townshend, uno de los músicos más influyentes de la historia del rock y cerebro creativo de The Who. Townshend revolucionó la manera de tocar la guitarra en vivo con sus famosos movimientos de brazos en círculo y una potencia escénica única. El 19 de mayo de 1951 nacía Joey Ramone, una de las figuras más emblemáticas y queridas del punk rock. Como voz líder de los Ramones, ayudó a cambiar para siempre la historia de la música con canciones rápidas, directas y explosivas.

19 de mayo de 1972, Elton John publicaba el álbum Honky Chateau. El trabajo mostraba a Elton en plena evolución artística junto a su inseparable compositor, Bernie Taupin. Honky Chateau fue además el primer disco de Elton John en llegar al número uno en Estados Unidos. En 1979 llega al número 1 el LP Breakfast in America de Supertramp. Este trabajo fue uno de los discos más vendidos del año a nivel mundial.

En 1978 se publicaba Salt and Soft Swing, el primer single de Dire Straits. El tema llamó la atención por el estilo inconfundible de guitarra de Knopfler y una letra inspirada en una historia real de una pequeña banda amateur que tocaba en vivo en un pub casi vacío de Londres.

También el 19 de mayo, en este caso de 1986, Genesis lanzaba el single Invisible Touch. Con un sonido completamente orientado al pop de los años 80, el tema llegó al número 1 en Estados Unidos y se convirtió en una de las canciones más reconocidas del grupo inglés. Cerrando las efemérides del 19 de mayo en 1986, Peter Gabriel publicaba su álbum Soul, el disco más exitoso y popular de su carrera solista. Con una producción impecable y apoyado en inolvidables videoclips, Soul combinó art rock, pop y sonidos experimentales en un trabajo que acercó definitivamente a Gabriel al gran público. El álbum incluía clásicos como Sledgehammer, Big Time, In Your Eyes y el emotivo dueto Don't Give Up junto a Kate Bush.

0: Es la hora 11:55 minutos.
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1: 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Tips, datos y todo lo que necesitas saber antes de viajar.
2: Hay algo que hace que muchos viajes terminen saliendo más caros, y no es el vuelo. Son los pequeños gastos mal decididos. Por ejemplo, cambiar plata en el aeropuerto puede costarte hasta un 20% más caro que hacerlo en la ciudad. Otro clásico, elegir un hotel barato pero mal ubicado.

0: terminás gastando más en transporte y perdiendo tiempo todos los días. O pagar extras que no usas, desayunos, traslados, paquetes cerrados. Tips concretos para evitarlo. No cambies dinero apenas llegas. Usa tarjetas o retira en destino. Prioriza la ubicación antes que el precio del hotel. Y antes de pagar cualquier extra, pregúntate, ¿realmente lo voy a usar? Otro dato, muchas ciudades tienen transporte público eficiente. Usarlo puede ahorrarte bastante. Porque al final el viaje no se encarece en lo grande. Se encarece en todo lo que no pensaste y parecía chiquito. Y la diferencia entre un viaje caro y un inteligente está en los detalles que casi nadie mira.
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2: Es la hora 12:05.

0: Última hora de la mañana y así comenzamos. 7 minutos ya pasaron de las 12. What a Wonderful World de, en este caso, con la versión de los Ramones. ¿Por qué? Porque estamos celebrando un cumpleaños más en este 19 de mayo. 75 años, ni más ni menos que del nacimiento de Jeffrey Hyman en Nueva York. Ustedes dirán, ¿quién es? Bueno, lo conocemos mundialmente, el mundo lo conoce como Joey Ramone. Bueno, artista que no empezó como cantante, en primer lugar ocupaba dentro del grupo incluso el lugar de baterista, hasta que después pasó a ser la voz principal por recomendación de Tommy Ramone. Con casi 2 metros de altura, gafas rojas, clásico estilo del artista, su figura se volvió central también mismo dentro del grupo. Se mantuvo frente a la formación desde el inicio hasta su disolución final en 1996. Falleció en abril del año 2001 a causa de un linfoma mientras escuchaba, aparentemente por lo que se habla, una canción de la banda U2. Hoy lo recordamos en lo que sería su cumpleaños número 75, el 75 años del nacimiento de Joey Ramone. 12 horas 8 minutos, entonces estamos ya dentro de los últimos 60 minutos y menos de la mañana de Radio Shopping. Vamos a seguir disfrutando cada momento acá con ustedes en 96.1.
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1: Un minuto de noticias en Grupo Shopping. En El País, Luis Caputo vaticinó una victoria de Milei. El ministro de Economía analizó anoche el rumbo del país en una entrevista grabada. Allí pronosticó un triunfo del presidente por amplia diferencia en las próximas elecciones presidenciales. El funcionario fundamentó su visión en la actual recuperación de la construcción y de la obra pública. Internacional. Rusia bombardeó 8 regiones de Ucrania. El ejército ruso lanzó más de 500 drones contra territorio ucraniano durante la última noche. La ofensiva causó heridas a más de 20 civiles y daños a infraestructura crítica en la ciudad de Dnipro. El ataque ocurrió tras el fracaso de la reciente gestión diplomática para lograr un alto al fuego. 12 grados, la temperatura en la ciudad de Córdoba a esta hora, humedad 52%, viento del sector este a 2 kilómetros por hora, cielo despejado.
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2: La Municipalidad de Córdoba informa que hay corte total en Boulevard San Juan entre Cañada y San José de Calasanz en Barrio Observatorio. Además, en Barrio Alberdi, las calles Caseros permanece totalmente intransitable a la altura de Paraguay. Por último, corte total en calle Martín García entre Europa y Palestina por obras de aguas cordobesas a partir ya desde las 8 de la mañana. Además, se establecerá un corte total en el carril sentido hacia Villa Allende, la avenida Donato Álvarez, entre Juan Manuel Fangio y Rodolfo Médica.
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13: Es la hora 12:56 minutos.
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0: 1:03, ahora sí, nos despedimos, nos vamos de esta mañana, al menos. Nos queda todo el martes todavía para seguir transitando el día. 14.6° en la ciudad de Córdoba, fue elevándose la temperatura sin dudas. Amanecimos con -3°, chicos, no nos olvidemos de eso. 14 grados y a la espera de los 19 grados pronosticados para el día de hoy, el sol que va a ir ascendiendo, va a lograr ascender esa temperatura, 19 grados como decíamos de máxima. Cielo despejado y mañana también nos abrigamos, toda la semana hay que abrigarse, mínima 3 grados, máxima 17 para mañana, para que nos vayamos también con ese dato ya preparándonos para mañana miércoles, que vamos a cortar la semana. Bueno, en principio recién por empezar la tarde y dándole fin a la mañana de martes. Bueno, nos vamos y no sin antes anunciar los ganadores del día de hoy, que tenemos mucho para anunciar. Vamos a ir poco a poco. En principio, comentarles que estamos transitando la Semana del Lomito en Córdoba. Esto quiere decir que dentro del territorio provincial hay varios locales que se adhirieron y que están con descuentos, con menús especiales, bueno, de todo. Ayer incluso estuvo el torneo para definir cuáles eran los mejores lomitos de Córdoba de este 2026. Bueno, toda la data la pueden chequear en circuitogastronómico.com, pero nosotros tenemos un premio, un menú para dos personas para que alguno de ustedes pueda disfrutar esta semana temática de nuestros amigos de Circuito Gastronómico, en este caso hoy en la Casona de Alem. Se lleva el premio, el menú para dos personas en la Casona de Alem, Sonia Videla 641. Sonia 641, te llevas este voucher de Circuito Gastronómico. La producción se va a comunicar directamente con vos, así podés disfrutar tu premio. Primera ganadora de la mañana, vamos con el segundo premio que teníamos hoy. Ya agendando eventos para esta semana. Llega Emerson Lake and Palmer, ELP Legacy, el 25 de mayo a Sala de las Américas. Muchos se sumaron, muchos dejaron sus datos ahí en los comentarios en Instagram, también en WhatsApp, pero hay un ganador. Se llevó el par de entradas para el regreso de Emerson Lake and Palmer, Valentín Manguini 164. Valentín 164, te llevas este par de entradas, vas a ingresar directamente por lista el día del evento presentando tu DNI en boleterías, 25 de mayo entonces en Sala de las Américas. Y seguimos, chicos, en nuestro Instagram @radioshoppingok habrán visto que está ya Amy's Monkeys, tributo a Amy Winehouse. Teníamos un par de entradas para su presentación de este 21 de mayo en Teatro Ciudad de las Artes. Un par de tickets se iban hoy y se lo lleva Magda Márquez 592. Magda Márquez 592, Amy's Monkeys, tenés ya las entradas para el 21 de mayo en Teatro Ciudad de las Artes. Vas a ingresar también por lista directamente presentando tu DNI en boleterías minutos antes de que comience el show ese mismo día, 21 de mayo. Bueno, estamos ahí con los ganadores de esta mañana, www.radioshopping.com.ar, igualmente siempre les decimos, van a estar subidos en minutos y pueden chequear por ahí. 1:07, ahora sí, nos despedimos del equipo, de Diego Florio que está en la musicalización y en la dirección artística, también los chicos en producción y en redes sociales, José Perazzi, Vic Tanquía, Valen Molina y Pato Rabat. Valentina Luna es mi nombre, nos vemos mañana a las 9 de la mañana, miércoles, se viene el miércoles de cine, más premios por supuesto organizando el fin de semana, así que los espero, 9 de la mañana, acá en 96.1. Chau, chau.
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1: Un minuto de noticias en Grupo Shopping. En El País, Luis Caputo vaticinó una victoria de Milei. El ministro de Economía analizó anoche el rumbo del país en una entrevista grabada. Allí pronosticó un triunfo del presidente por amplia diferencia en las próximas elecciones presidenciales. El funcionario fundamentó su visión en la actual recuperación de la construcción y de la obra pública. Internacional. Rusia bombardeó 8 regiones de Ucrania. El ejército ruso lanzó más de 500 drones contra territorio ucraniano durante la última noche. La ofensiva causó heridas a más de 20 civiles y daños a infraestructura crítica en la ciudad de Dnipro. El ataque ocurrió tras el fracaso de la reciente gestión diplomática para lograr un alto al fuego. 12 grados, la temperatura en la ciudad de Córdoba a esta hora, humedad 52%, viento del sector este a 2 kilómetros por hora, cielo despejado.
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2: Hay algo que hace que muchos viajes terminen saliendo más caros, y no es el vuelo. Son los pequeños gastos mal decididos. Por ejemplo, cambiar plata en el aeropuerto puede costarte hasta un 20% más caro que hacerlo en la ciudad. Otro clásico, elegir un hotel barato pero mal ubicado. Terminas gastando más en transporte y perdiendo tiempo todos los días. O pagar extras que no usas, desayunos, traslados, paquetes cerrados. Tips concretos para evitarlo. No cambies dinero apenas llegas. Usa tarjetas o retira en destino. Prioriza la ubicación antes que el precio del hotel. Y antes de pagar cualquier extra, pregúntate, ¿realmente lo voy a usar? Otro dato, muchas ciudades tienen transporte público eficiente. Usarlo puede ahorrarte bastante. Porque al final el viaje no se encarece en lo grande. Se encarece en todo lo que no pensaste y parecía chiquito. Y la diferencia entre un viaje caro y uno inteligente está en los detalles que casi nadie mira.
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3: Es la hora 14, un minuto.
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1: Un minuto de noticias en Grupo Shopping. En el país, investigan los sueldos de Francisco Adorni. La justicia federal avanzó con nuevas medidas en la causa por presunto enriquecimiento ilícito contra Francisco Adorni, hermano del jefe de gabinete. El fiscal Guillermo Marijuán solicitó documentación sobre los cargos y salarios que ocupó en el Ministerio de Defensa, mientras continúa el análisis de movimientos patrimoniales y bancarios vinculados a la investigación. En deportes, Boca juega ante Cruzeiro por la Libertadores. Boca Juniors enfrenta esta noche a Cruzeiro en la Bombonera, en una fecha clave por la fase de grupos de la Copa Libertadores. El equipo de Claudio Úbeda necesita ganar para depender de sí mismo en la pelea por la clasificación a octavos de final. El encuentro comenzará a las 21:30 y se podrá ver por Fox Sports y Telefe. La temperatura en la ciudad de Córdoba a esta hora es 16 grados, humedad 51%, viento del sector oeste a 7 kilómetros por hora, cielo despejado.
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1: Es la hora 15, 3 minutos.
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0: Rick Rubin.
1: Yo, Jay. Wait. What?
0: Frederick J. Rubin nació en Long Island, Nueva York, el 10 de marzo de 1963. Desde muy joven mostró interés por la música, especialmente por bandas como AC/DC y Aerosmith. Después de aprender un poco de guitarra, formó la agrupación de punk The Pricks y con ellos llegó a presentarse en el legendario CBGB. En 1984, y mientras estudiaba filosofía en la universidad, descubrió el hip hop. Poco a poco, empezó a involucrarse en la escena. Su primer sencillo como productor fue It's Yours, una colaboración entre Jazzy Jay y Tila Rock. El tema adquirió tanta popularidad que llegó a oídos de Russell Simmons, quien luego sería cofundador de Def Jam Recordings junto a Rubin. Para finales de 1984, esta sociedad ya era conocida en la escena underground del hip hop neoyorquino. Juntos produjeron I Need a Beat de LL Cool J, que alcanzaría a vender 120.000 copias. Luego de firmar contrato para Columbia Records, Rubin publicó algunos discos que cambiarían por completo la historia del hip hop. Como Raising Hell de Run-DMC, trabajo en el que fusionó a los raperos neoyorquinos con Aerosmith, logrando un gran impacto al combinar sus tres géneros favoritos, rap, rock y metal, en un solo disco. Más tarde, License to Ill de los Beastie Boys se convirtió en el primer LP de hip hop en ocupar el número uno en las listas de Billboard. En 1988 se mudó a Los Ángeles, donde comenzó un nuevo proyecto, Deaf American Recordings. Allí siguió creando música junto a Slayer y comenzó a trabajar con artistas como Johnny Cash y The Black Crowes. En 1991, Rick Rubin produjo para los Red Hot Chili Peppers el álbum Blood, Sugar, Sex Magik. La relación entre la banda y el productor lo llevó a crear posteriormente One Hot Minute, Californication y By the Way, discos que marcaron por completo la música de los 90 y comienzos de los 2000. Sus trabajos con Tom Petty, Johnny Cash y Jay-Z fueron reconocidos y en 2007 consiguió el Grammy a Disco y Canción del Año con Not Ready to Make Nice de Dixie Chicks. Al año siguiente ganó el premio en la categoría Mejor Álbum Rock con Stadium Arcadium de los Chili Peppers. Y en 2009 recibió el reconocimiento al productor del año. A lo largo de su carrera ha trabajado con estrellas como Adele, Eminem, Ed Sheeran, The Strokes, Imagine Dragons, Lady Gaga y Metallica.
2: Productores en la radio del año.

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1: Un minuto de noticias en Grupo Shopping. En el país, investigan los sueldos de Francisco Adorni. La justicia federal avanzó con nuevas medidas en la causa por presunto enriquecimiento ilícito contra Francisco Adorni, hermano del jefe de gabinete. El fiscal Guillermo Marijuán solicitó documentación sobre los cargos y salarios que ocupó en el Ministerio de Defensa, mientras continúa el análisis de movimientos patrimoniales y bancarios vinculados a la investigación. En deportes, Boca juega ante Cruzeiro por la Libertadores. Boca Juniors enfrenta esta noche a Cruzeiro en la Bombonera en una fecha clave por la fase de grupos de la Copa Libertadores. El equipo de Claudio Úbeda necesita ganar para depender de sí mismo en la pelea por la clasificación a octavos de final. El encuentro comenzará a las 21:30 y se podrá ver por Fox Sports y Telefe. La temperatura en la ciudad de Córdoba a esta hora es 16 grados, humedad 51%, viento del sector oeste a 7 kilómetros por hora, cielo despejado.
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2: Hay algo que hace que muchos viajes terminen saliendo más caros, y no es el vuelo. Son los pequeños gastos mal decididos. Por ejemplo, cambiar plata en el aeropuerto puede costarte hasta un 20% más caro que hacerlo en la ciudad. Otro clásico, elegir un hotel barato pero mal ubicado. Terminas gastando más en transporte y perdiendo tiempo todos los días. O pagar extras que no usas, desayunos, traslados, paquetes cerrados. Tips concretos para evitarlo. No cambies dinero apenas llegas. Usa tarjetas o retira en destino. Prioriza la ubicación antes que el precio del hotel. Y antes de pagar cualquier extra, pregúntate, ¿realmente lo voy a usar? Otro dato, muchas ciudades tienen transporte público eficiente. Usarlo puede ahorrarte bastante. Porque al final el viaje no se encarece en lo grande. Se encarece en todo lo que no pensaste y parecía chiquito. Y la diferencia entre un viaje caro y un inteligente está en los detalles que casi nadie mira.
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3: Es la hora 16:03.
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Townsend revolucionó la manera de tocar la guitarra en vivo con sus famosos movimientos de brazo en círculo y una potencia escénica única. El 19 de mayo de 1951 nacía Joey Ramone, una de las figuras más emblemáticas y queridas del punk rock. Como voz líder de los Ramones, ayudó a cambiar para siempre la historia de la música con canciones rápidas, directas y explosivas.

19 de mayo de 1972, Elton John publicaba el álbum Honky Chateau. El trabajo mostraba a Elton en plena evolución artística junto a su inseparable compositor Bernie Taupin. Honky Chateau fue además el primer disco de Elton John en llegar al número 1 en Estados Unidos. En 1979 llega al número 1 el LP Breakfast in America de Supertramp. Este trabajo fue uno de los discos más vendidos del año a nivel mundial.

En 1978 se publicaba Salt and Soft Swing, el primer single de Dire Straits. El tema llamó la atención por el estilo inconfundible de guitarra de Knopfler y una letra inspirada en una historia real de una pequeña banda amateur que tocaba en vivo en un pub casi vacío de Londres.

También el 19 de mayo, en este caso de 1986, Genesis lanzaba el single Invisible Touch. Con un sonido completamente orientado al pop de los años 80, el tema llegó al número 1 en Estados Unidos y se convirtió en una de las canciones más reconocidas del grupo inglés. Cerrando las efemérides del 19 de mayo en 1986, Peter Gabriel publicaba su álbum Soul, el disco más exitoso y popular de su carrera solista. Con una producción impecable y apoyado en inolvidables videoclips, Soul combinó art rock, pop y sonidos experimentales en un trabajo que acercó definitivamente a Gabriel al gran público. El álbum incluía clásicos como Sledgehammer, Big Time, In Your Eyes y el emotivo dueto Don't Give Up junto a Kate Bush.

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10: De noticias en Grupo Shopping. En el país, el presidente Javier Milei defendió el rumbo económico. El mandatario habló en un coloquio bancario sobre el futuro financiero de la Argentina. Afirmó el fin del historial de deudas impagas ante los inversores extranjeros. Además, el presidente resaltó el equilibrio fiscal sobre la base necesaria para el crecimiento nacional. En deportes, la Liga Profesional confirmó al árbitro para la gran final. Yael Falcón Pérez será quien dirigirá el duelo entre Belgrano y River este domingo en el Estadio Kempes. El árbitro viajará al Mundial tras su labor en esta definición del torneo Apertura. Por su parte, Leandro Rey Hilfer controlará las jugadas desde el VAR para este partido trascendental. Temperatura actual en la ciudad de Córdoba, 20 grados 9 décimas, cielo despejado, humedad del 30% y viento del sector este a 8 kilómetros por hora.
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1: Es la hora 17, un minuto.
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1: Un minuto de noticias en Grupo Shopping. En el país, el presidente Javier Milei defendió el rumbo económico. El mandatario habló en un coloquio bancario sobre el futuro financiero de la Argentina. Afirmó el fin del historial de deudas impagas ante los inversores extranjeros. Además, el presidente resaltó el equilibrio fiscal sobre la base necesaria para el crecimiento nacional. En deportes, la Liga Profesional confirmó al árbitro para la gran final. Yael Falcón Pérez será quien dirigirá el duelo entre Belgrano y River este domingo en el Estadio Kempes. El árbitro viajará al Mundial tras su labor en esta definición del torneo Apertura. Por su parte, Leandro Rey Hilfer controlará las jugadas desde el VAR para este partido trascendental. Temperatura actual en la ciudad de Córdoba, 20 grados 9 décimas, cielo despejado, humedad del 30% y viento del sector este a 8 kilómetros por hora.
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16: Es la hora 17:53.

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1: Día martes y vamos de regreso a casa en la hora pico, así que atención a quienes circulen por las inmediaciones del centro. Se continúa advirtiendo el corte total en Boulevard San Juan, entre La Cañada y San José de Calasanz, debido a obras en el sector de Barrio Observatorio. También precaución en lo que es Barrio Alberdi por la interrupción del tránsito en calle Caseros a la altura de Paraguay. Y recuerden que en Avenida Vélez Arfiel y El Tirol, en Barrio Irupé, la calzada está reducida a la mitad, así que hay que buscar vías alternativas para circular.
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Muy buenas tardes a todos. ¿Cómo andan? Estamos empezando un nuevo camino a casa en Radio Shopping. Estamos en martes, en esta linda tarde en la ciudad de Córdoba, como todos los días durante dos horas. Vamos a estar juntos en la radio, haciéndonos compañía, disfrutando de grandes canciones a la hora del regreso. Diego Florio está en la musicalización y en la dirección artística. Mi nombre es Pablo Botero. Quédense con nosotros hasta las 8 de la noche. Empieza un nuevo camino a casa.

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1: De noticias en Grupo Shopping. En Córdoba, Nación confirmó las fechas de receso invernal para las 24 jurisdicciones. El receso escolar en Córdoba iniciará el lunes 6 de julio y finalizará el viernes 17. Esta medida permitirá cumplir con el piso obligatorio de 190 días de clase en todas las escuelas. Por esta razón, los estudiantes regresarán a las aulas recién el lunes 20 de julio. En el país, el riesgo país subió por sexta jornada consecutiva. El indicador financiero alcanzó hoy los 548 puntos por la fuerte tensión en Medio Oriente. También influyó el aumento de las tasas de interés en los bonos de los Estados Unidos. En este contexto, las acciones de empresas argentinas registraron caídas importantes en la bolsa de Nueva York. Temperatura actual en la ciudad de Córdoba, 20 grados 4 décimas, cielo despejado, humedad del 33% y viento del sector sudeste a 8 kilómetros por hora.
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Seguimos en esta tarde del martes, seguimos compartiendo juntos grandes canciones a la hora del regreso. Ya pueden empezar a mandarnos sus mensajes, a contarnos cuáles son las canciones que tienen ganas de escuchar en esta tarde. Nuestro teléfono 351-220-6919. Nos escriben ahí, nos dicen qué tienen ganas de escuchar y muchas de esas canciones van a estar sonando durante el programa de hoy. 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

Seguimos en esta tarde, últimos minutos del Camino a Casa en el martes. Más música que vamos a estar escuchando durante un par de minutos juntos, como hacemos todas las tardes, a la hora en la que algunos están empezando a salir, otros ya llegaron, algunos están en el auto. Un momento de empezar a bajar un cambio para disfrutar juntos de grandes canciones. Nuestro teléfono 351-220-6919. Nos escribís ahí. Últimos minutos del programa de hoy, últimas canciones en el Camino a Casa del martes.

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1: De noticias en Grupo Shopping. En Córdoba, Nación confirmó las fechas de receso invernal para las 24 jurisdicciones. El receso escolar en Córdoba iniciará el lunes 6 de julio y finalizará el viernes 17. Esta medida permitirá cumplir con el piso obligatorio de 190 días de clase en todas las escuelas. Por esta razón, los estudiantes regresarán a las aulas recién el lunes 20 de julio. En el país, el riesgo país subió por sexta jornada consecutiva. El indicador financiero alcanzó hoy los 548 puntos por la fuerte tensión en Medio Oriente. También influyó el aumento de las tasas de interés en los bonos de los Estados Unidos. En este contexto, las acciones de empresas argentinas registraron caídas importantes en la bolsa de Nueva York. Temperatura actual en la ciudad de Córdoba, 20 grados 4 décimas, cielo despejado, humedad del 33% y viento del sector sudeste a 8 kilómetros por hora.
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Y con esta canción llegamos al final de un nuevo Camino a Casa. Fueron, como todos los días, 2 horas de grandes canciones a la hora del regreso. Nosotros volvemos mañana, miércoles, como todos los días, cuando hagamos otro programa. Diego Florio me acompañó en la musicalización y en la dirección artística. Mi nombre es Pablo Botero. Yo, como siempre, los invito a que sigan disfrutando de grandes canciones durante toda la noche y nos reencontramos el día de mañana.

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7: Es la hora 20, 52 minutos.